Hola, ¿cómo están? ¿Cómo les va en esta hermosa tarde de lunes 24 de agosto 2026? Soy Dalia Martínez, saludándolos aquí nomás en la Mejor FM. Hace un momentito estuvo con ustedes mi compañero Gabriel Espinosa Rojas, a quien despedimos de este espacio. Ya mañana lo podrán escuchar nuevamente aquí a través de la Mejor FM. El sábado no, porque tiene vacaciones otra vez. Es el más vacacionero de nosotros, oiga. Pero bueno, pues aquí los estamos saludando con mucho cariño y con bastante gusto a toda la gente que nos sintoniza a través de la 105.3 de FM. Una tarde lluviosa aquí en Huajuapan de León. Vaya la coincidencia. ¿Ven qué les decía yo en el dato curioso? La coincidencia. Dicen que no existen coincidencias, pero bueno, vamos a decir que sí. Ya pronosticaba lluvia para este día, sí. ¿Sí o no? Hoy más tarde les traigo el Chismecito Time para que se queden conmigo a disfrutar ese espacio del Chismecito Time, donde pues vamos a hablar de un artista hoy que está cerrando además un tour bastante impresionante. Ya les adelanté un poquito, pero al rato les sigo comentando un poquito más. Si quieres mandar un mensajito de WhatsApp esa tarde para saludarme o saludar a alguien más, al 953-109-9143, y si quieres marcar a cabina, hazlo al 53-209-18. Vámonos con música. Es Jos Favela y esto se llama No me lo mandes decir. Así, tal vez, tal cual como dice, ¿eh? No me lo mandes decir. Así se llama, no digan, ah, es que Dalia no lo dijo bien. No me lo mandes decir, de Jos Favela, aquí nomás, en la Mejor FM.

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1: Son las 6:13.
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1: Estamos listos con el chismecito time. Ya son las 6:18. Acabaste de escuchar Si las miradas mataran, de la arrolladora Banda Limón, aquí nomás en la mejor FM, en la estación número 1 del regional mexicano. Pues aquí te vamos a platicar en el chismecito time de algo interesante. Es que alguien cierra su tour, y no se trata de Karol G, no se trata de... se trata de Bad Bunny, el conejo malo, y es que cierra en su casa, por supuesto en Puerto Rico, el tour Debí Tirar Más Fotos, su tour con el que hizo emocionar pues a muchos, y que estuvo por ahí bastante... pues bueno, podremos decir, para quienes asistieron, se veían por ahí en las redes sociales. Hubo grandes sorpresas y mucho sabor latino. Se puso muy bueno, la verdad, por lo que se ve por aquí en las imágenes. Y bueno, ya el Bad Bunny pues regresó a Puerto Rico para cerrar esta gira mundial, su gira mundial, en un concierto lleno de emoción, orgullo boricua y muchísimas sorpresas. Quiero decirles que estuvo frente a más de 60,000 personas en 2 noches, en un estadio de 360 grados. Ahí fue donde Bad Bunny pues se vio rodeado de sus fans, pero sobre todo de su gente en Puerto Rico. Todo muy boricua, hasta el calor, decían por ahí algunos de sus fans que lo llegaron a ver ahí, a visitar en su tierra pues natal. Y bueno, pues ya ahí cantaban la canción de Voy a llevarte pa' PR pa' que veas cómo es que se te re... No me la sé. No, sí me la sé, pero no la canto, amigo. Pero bueno, ahí manifestó que se sentía muy orgulloso de cerrar su tour en Puerto Rico porque estaba cerca de su gente, de su casa también. E incluso dio a conocer pues que sería el final de su gira Debí Tirar Más Fotos. Y pues no faltó la casita tan famosa que se volvió icónica en cada uno de sus conciertos que presentó. Ya ven que ahí invitaba pues a famosos para que fueran a esta casita donde él pues presentaba su show. Uno de los símbolos más grandes de su gira de Debí Tirar Más Fotos. Hubo invitados especiales también, sorpresas, como Rauw Alejandro, Farruko, Arcángel, Ñengo Flow, Víctor Manuel, y también estuvo Joey Randy también estuvo por ahí participando en algunas de las presentaciones que tuvo en algunas canciones. Ya ven que tiene por ahí colaboraciones. Entonces pues estuvo por ahí acompañado de grandes figuras artísticas también dentro del medio de la música, y pues se vio que se puso el ambiente muy bueno. Incluso recalcó que un aplauso pa' mami y papi, porque en verdad rompieron, ¿eh? Allá en PR, en Puerto Rico, estuvo pues cerrando su gira Bad Bunny. Es lo que te puedo comentar el día de hoy aquí en el Chismecito Time. Nos vamos con más música. Escucha esto, que es el remix y se llama Difácil. Aquí nomás en la mejor FM. O sea que puede ser entre difícil pero fácil. Qué cosas. Aquí nomás.

0: Son las 6:24.
1: Claro que te dije que un día esto pasaría y no me creíste, ¿verdad?

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4: Nos acostumbramos a vivir en nuestra casa y a no tener otra vista que no sean las ventanas de los edificios que nos rodean. Y como estamos acostumbrados a no ver más que ventanas y edificios, nos acostumbramos a no mirar hacia afuera. Como no miramos hacia afuera, nos acostumbramos a no abrir del todo las cortinas. Al no abrir completamente las cortinas, nos acostumbramos a encender la luz antes. Nos acostumbramos tanto que olvidamos el sol, olvidamos el aire, olvidamos el paisaje. Nos acostumbramos a despertar sobresaltados porque se nos hizo tarde, a tomar rápido el desayuno porque llegamos tarde, a comer un sándwich porque no tenemos tiempo para comer a gusto, a salir del trabajo cuando ya anocheció, a cenar rápido y a dormir con el estómago pesado sin haber vivido el día, porque tenemos que ir a trabajar temprano. Nos acostumbramos a esperar un no puedo en el teléfono, a sonreír sin recibir una sonrisa de vuelta, a ser ignorados cuando necesitamos ser vistos. Si el trabajo resulta duro, nos consolamos pensando en el fin de semana. Y cuando llega el fin de semana, nos aburrimos y deseamos que llegue el lunes para ir a trabajar. Nos acostumbramos tanto a este estilo de vida, que parece que estamos ahorrando vida por miedo a gastarla y al final nos olvidamos de vivir.
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1: Aquí nomás en la mejor, son las 6:34. ¿Qué creen? 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Oigan, el clima está perfecto para ir a ver una película al cine, unas palomitas, ¡no, hombre! Así que si quieres ir al cine, ven por tus boletos de una vez, te los regalo rápidamente, son pases triples, te los puedes llevar en estos momentos. 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Te quiero recordar que el cine cada vez se pone súper más divertido y tienes que ir a visitarlo. 6:34, voy a mandar saludos también muy especiales, gracias para quien nos escucha siempre a esta hora por este mismo canal, en la 105.3 de FM. Le mando saludos a mi amigo Abraham y a toda la gente que nos escucha en San Antonio, Acutla, donde está la chulada de gente. Quiero saludarlos con mucho cariño, saludarles y mandarles un besito cachichurris, que por ahí mi amigo Abraham siempre nos saluda, siempre nos escribe y dice, hola, hola, hermosa Dalia, saludos desde San Antonio, Acutla, Oaxaca, millones de besitos cachichurris para ti, dice, wow, me mandó muchísimos besitos cachichurris, gracias, no hombre, me voy a empalagar aquí nomás. Y a ver si se da la oportunidad, dice que nos visita el 14 de septiembre. Yo decía, esa fecha me suena. Viene septiembre, que es el mes favorito de los locutores. Ya viene el Día del Locutor, estamos contentos porque justamente el 14 de septiembre se celebra el Día del Locutor, trabajador de la radio y la televisión. También se festeja, por supuesto, a todos los compañeros que forman parte de esa radiodifusora y de este medio tan hermoso que es la radio. A todos los colegas también les saludamos con cariño. Ya estamos adentrándonos en septiembre. Va a ser septiembre, no septiembre. Ojalá que no, ojalá que no. Toco madera. Que no, ¿verdad? Porque a muchos nos asusta septiembre, pero a nosotros los locutores nos emociona. Pero bueno, ahí le mandamos el saludito pues a Casimiro Chávez también, con mucho gusto. Está en sintonía de la mejor FM. Saludos a mi amigo René Poscolula. Y nos dicen por aquí, señorita Dali, cuídese mucho. Está fresca la tardecita, sí, ¿verdad? Luego me ando enfermando la garganta. Tiene razón aquí nuestra amiga Gaby Villamil. Y dice, ahí donde está usted está calientito. Saludos. Le estamos escuchando. Pues ni te creas, yo aquí le pongo a todo volumen el aire acondicionado. A mí me gusta lo fresco porque yo vengo de tierra caliente también. Y entonces imagínese donde hace calor. Pero bueno, y les mando un saludo con un besito cachichurris a toda la familia Villamil por allá en Xochitepec. Gracias por escuchar La Mejor FM. Vamos a una pausa y regreso con ustedes aquí nomás en la 105.3. 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
0: 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Una cantante mexicana, nacida en la Ciudad de México. Desde muy joven conquistó los escenarios con su extraordinaria voz, preservando las tradiciones de la música vernácula. 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La máxima exponente de la música ranchera, quien ha conquistado al público con grandes éxitos como El Pastor,
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0: Con una trayectoria de más de 4 décadas. Llevando la música mexicana a importantes escenarios de México y el mundo. Aida Cuevas.

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1: Ay, la buena música aquí nomás en la mejor FM, de la A a la Z. Qué personajes y Los Ángeles Azules. Cada vez la música se pone más sabrosa aquí nomás en la 105.3 de FM, así que no dejes de sintonizarnos en ningún momento, que te acompañamos con mucho gusto, sobre todo en esta tarde bastante bonita. Fíjense que hoy recordaba, yo dije cuando empezó ya a llover y vi el cielo así como blanquito, dije, no, este clima está precioso. Este clima me recuerda a la Sierra Juárez, me recuerda a Cuajimoloyas, Calpulalpan de Méndez, Ixtlán, San José del Pacífico. Así se siente hoy aquí en Guajuapa. Así se siente, más si subimos al mirador ahorita. No, hombre, imagínense. Mejor no les doy ideas. Pero en estos lugares donde se siente el olor a pino, cabañitas, fogatita, estrellas, cielo despejado, olor a frescura, ese aire limpio, el sonido de los grillos. No, hombre, cuánta cosa bonita de la vida, ¿verdad? Pero ojalá que así se pusiera todo el ambiente un día acá. Pero no, pero ahorita se está viviendo como que este clima donde está fresquecito y se disfruta, ¿no? Se disfruta rico, sabroso. Bueno, ya me voy, gracias por acompañarme. 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Te sigo recordando que aquí en La Mejor FM siempre te consentimos y queremos consentirte para que vayas a ver una película al cine. Es una tarde muy agradable para ir al cine. O mañana también puedes ir, o cuando tú quieras. La cosa es que lo disfrutes al máximo estos pases triples que te regala La Mejor 105.3, para que vayas al cine nada más, los entregas y rápidamente tú decides a qué función entrar, de qué película te gustaría ver, ¿verdad? De acción, de las que tú quieras, las que te gusten. 6:44, gracias por escucharme, los dejo con más música. En un momento más ya viene con ustedes mi compañero Juan Carlos Campuzano para seguirlos acompañando a través de La Mejor FM. Aquí ya me dicen, quiero boletos, dame tu nombre completo, por favor, y te los regalo, ¿sale? Gracias. Los dejo con este Grupo Firme y Hernán Sepúlveda, se llama Qué Mal Te Ves Sin Mí. Aquí nomás, en La Mejor. Nos escuchamos mañana a la 1:00.

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0: 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En este momento, mientras escuchas estas palabras, tu cerebro está haciendo algo extraordinario. Está interpretando sonidos, convirtiéndolos en lenguaje, buscándole sentido y al mismo tiempo manteniéndote respirando, parpadeando y con el corazón latiendo. Todo eso en menos de un segundo. Y lo más sorprendente, el cerebro que hace eso hoy no es el mismo que tenías hace 10 años. Porque tu cerebro nunca deja de cambiar. El cerebro no es una estructura fija, sino un sistema dinámico que se transforma a lo largo de toda la vida. Todo comienza en el vientre materno, donde se forma un cableado cerebral único para cada persona, tan irrepetible como una huella digital. Ese cableado es como el hardware de una computadora. Establece los circuitos básicos que nos permiten respirar, dormir y succionar apenas nacemos. Después del nacimiento llega la infancia y ahí el cerebro se convierte en una esponja. Cada estímulo, una caricia, una canción, un juego, funciona como un programa de software que se instala sobre ese hardware inicial. Las conexiones entre neuronas se multiplican a una velocidad impresionante. Por eso, la infancia es la etapa de mayor plasticidad cerebral, la capacidad del cerebro para transformarse en respuesta a lo que vive. Luego viene la adolescencia. Y aquí pasa algo fascinante. El cerebro empieza a afinar sus conexiones. Fortalece las que más usa y elimina las que no necesita. Pero atención, el lóbulo frontal, que es donde se toman decisiones y se controlan los impulsos, todavía no está terminado. En muchos casos, no madura completamente, sino hasta después de los 21 años. Por eso, en la adolescencia, es común actuar sin medir riesgos y buscar la gratificación inmediata. No es rebeldía, es biología. En la adultez, el cerebro alcanza su mayor estabilidad. Las redes neuronales están mejor organizadas, lo que permite pensar con mayor claridad, regular las emociones y tomar decisiones complejas. Pero estable no significa estático. En esta etapa, también pueden aparecer desafíos emocionales como el estrés, la ansiedad o la depresión, porque en el cerebro siempre conviven emociones positivas y negativas, y mantener el equilibrio depende mucho de cada persona. Y cuando llega la vejez, aunque la memoria a corto plazo puede fallar y algunas conexiones disminuyen, el cerebro sigue siendo capaz de aprender, de adaptarse, de sorprendernos. La experiencia acumulada fortalece capacidades como el juicio y la reflexión. Envejecer no es apagarse, es cambiar de ritmo. ¿Cuidar este órgano extraordinario? Existen tres claves. Actividad física para oxigenar el cerebro. Estimulación intelectual para forzar la neuroplasticidad. Y convivencia social, porque el cerebro humano está diseñado para relacionarse con otros. El aislamiento y la soledad lo dañan. La conversación, la colaboración y el afecto lo protegen. Porque entender el cerebro, como dice esta gran científica mexicana, es entendernos a nosotros mismos. Con información de la doctora Herminia Pasantes, pionera mexicana en neurociencias e investigadora emérita del Instituto de Fisiología Celular de la UNAM. Les saluda Mónica Genis.
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1: Hola, ¿qué tal? Buenas noches, les saluda Gerardo Cruz y con esta información concluimos los contactos express generados este día. En un acto cívico, integrantes de la sección 22 adherida a la Coordinadora Nacional de Trabajadores de la Educación dieron el banderazo al ciclo escolar 2026-2027 en la Plaza de la Libertad de Expresión al interior del Parque Independencia. Los dirigentes de la sección 22 del sector Huajuapan y del Comité Ejecutivo Seccional señalaron que las acciones del Magisterio Oaxaqueño es cumplir con los retos para mejorar la educación de la niñez oaxaqueña. En más noticias, familiares de Roxana desaparecida en San Martín y Tunyoso protestaron ayer en Palacio de Gobierno para exigir a la Fiscalía General del Estado de Oaxaca y al gobernador Salomón Jara Cruz atención a sus demandas y se dé con el paradero de Roxana. E integrantes del Frente Popular Revolucionario y pobladores de la Agencia de Santo Domingo Nundó del municipio de Villa Chilapa de Díaz protestaron frente a Palacio de Gobierno para exigir al gobernador Salomón Jara Cruz, al secretario de Gobierno Jesús Romero López, atiendan sus demandas relativas a la eliminación de la caseta de cobro que instalaron pobladores y la autoridad municipal de Santo Domingo Yoduino tras la terminación de los trabajos de la pavimentación de caminos a cabeceras municipales con recursos públicos autorizados en el sexenio del expresidente Andrés Manuel López Obrador, cuya acción ha generado tensión entre ambas comunidades por la instalación de la caseta de cobro en Santo Domingo Yoduino. Hasta aquí con la información. Continúe en sintonía de la mejor. Buenas noches.
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0: Y aquí nomás, señores y señores, ya a las 7:04, entrando a toda velocidad, su amigo y servidor Juan Carlos Campuzano al frente de este volante, de este timón, donde los estamos invitando a quedarse con nosotros a lo largo y ancho de esta hora musical, donde tendremos, como cada noche, parte de una frase importante que hoy voy a revelar para ti, pero también, como cada lunes, la sección del día y la cereza del pastel, que será este espacio del semáforo musical. Bienvenidos, bienvenidas en esta fría noche, lluviosa, mojada, muy preciosa como para echar un café y un pan mínimo, pero con la sintonía siempre de la mejor FM. Y así iniciamos estos 60 minutos.
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0: Esta frase importante que es para ti dice así: en la vida como en la carretera, lo importante no es a qué velocidad llegas, sino disfrutar del trayecto y llegar seguro. Y es que piénsalo por un segundo, familia. Vivimos acelerados, queriendo ganarle el carril al tiempo, corriendo hacia metas que muchas veces ni sabemos por qué perseguimos. Nos la pasamos mirando el cuentakilómetros de los demás, comparando nuestras vidas con los de enfrente. Pero el camino no es de una pista de carreras. Las mejores vistas, las risas que se quedan grabadas y los mayores aprendizajes no ocurren cuando vas a 80 por hora, pasan cuando bajas la velocidad, miras por la ventanilla y disfrutas del paisaje. Así es que ya lo sabes, ponle música a tu día y no te estanques por los baches, y recuerda, lo vital no es llegar primero, sino llegar bien, con salud y con el corazón en paz. Aquí nomás la frase del día.
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0: Así es, mis chavalos, para que este semáforo quede lleno y quede completo, te estoy invitando desde este momento para que te reportes con nosotros. Los números en cabina están activados: el 953-53-20918, el 220-04 y, por supuesto, a través de los mensajes vía WhatsApp 953-109-9143. Hoy pídeme esa canción que tú quieras para el semáforo musical.

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1: Aquí nomás las 7 de la noche, ya con 20 minutos, como cada lunes, tengo para ti el consejo, el tip de mecánica básica. Y es que, atención, atención, suban el volumen de su estéreo y afloja un poquitito el acelerador, porque este consejo puede salvarte la vida hoy mismo. Y es que pensemos en esto: tu auto es una bestia de poder, te lleva al trabajo, te lleva por la familia, a ese viaje que tanto esperabas, pero ¿de qué sirve un motor que vuela si no tienes la seguridad de frenar a tiempo? Hoy te quiero hablar de las verdaderas heroínas silenciosas de tu vehículo. Te voy a hablar de las pastillas de freno. Y es que ellas trabajan bajo presión extrema cada vez que pisas el pedal. Y claro, con el uso diario se desgastan. ¿Has escuchado ese chirrido metálico al frenar? ¿Sientes el pedal esponjoso o notas que tardas más en frenar? No lo ignores, es tu auto gritando auxilio. Manejar con pastillas desgastadas no solo destruye tus discos, pone en riesgo lo más valioso, tu vida y la de los tuyos. No esperes a que sea tarde. Revisa tus frenos hoy mismo, dales el mantenimiento que se merecen y recuerda que el mejor viaje es el que termina con un regreso seguro a casa. Aquí nomás, el consejo de hoy, el consejo de tip de mecánica. Ya a las 7:21, recuerda que en el siguiente bloque precomercial te estaré presentando las tres canciones del semáforo musical, así es que ¡atento!

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1: Señores y señores, aquí nomás cuando son ya las 7:33, ha llegado el momento de presentar las tres canciones de este semáforo musical correspondiente a este 24 de agosto del 2026. Por cierto, mandamos el saludo para todos los Bartolos. Hoy es el día de San Bartolomé Apóstol. Dicen que hoy el diablo anda suelto. Pero bueno, son creencias de personas que desde hace tiempo, de generación en generación, vienen contando, los abuelos, los tíos, y pues bueno, de repente también queda en usted creer si es o no es verdad en esto que cuentan los grandes. Oiga, por acá vamos a mandar el saludo justamente en esta ocasión a mi querida amiga Solecito allá en Los Pinos. Saludos allá en la Unidad Viva para doña Vicky González. Saludos a toda la familia que por allá nos escucha. Un abrazo muy especial para ustedes. Y recuerden que ya a través de la vía WhatsApp me llegaron las tres canciones. Hoy saludo con mucho gusto, usuario 89. No cuento con la canción que me pides, mi querido amigazo, de la terminación 89. Y ya tenemos por acá las tres primeras propuestas que nos hicieron llegar desde muy tempranito. Nos vamos hasta el norte de la República Mexicana. Mi querido Robiño se reporta con su audio para la propuesta número uno, número uno, número uno. ¿Y cuál será esta propuesta, mi hermano? ¡Adelante!
2: Buenas noches, excelente inicio de semana para todos. En esta noche vamos a proponer una guitarra chilla de los Puertos Temerarios.
1: Una guitarra chilla.
2: ¿Cómo
1: suena, mijo?

0: y eso que apenas es lunes, mijo, apenas es lunes, no. No en lunes, por favor. Los originarios de Fresnillo, Zacatecas. Fundados allí en 1977 por los hermanos Adolfo Ángel y Gustavo Ángel Alba, los Temerarios. Es la propuesta musical número uno con esta canción que se llama Una Guitarra Llora. ¿Te gusta la propuesta? Es la uno. Nos vamos con la segunda de esta noche por acá. Saludamos a los amigos allá en la colonia Esquipulas. Nos mandan ya su mensaje. Vamos a escuchar, productor, ¿cuál será la propuesta musical?
1: Propongo para el semáforo musical contra el dragón de su belleza de los apóstoles.
0: Contra el dragón. Oiga nomás, qué rolo. No, ni cómo suena.

0: la propuesta número 2, se llama Contra el Dragón, de los oriundos de San Luis Potosí, México. Los hermanos Acosta, que se fundaron un 10 de mayo de 1979. Hoy en la propuesta número 2. Nos vamos con la tercera y última de este inicio de semana. Por acá voy a saludar con mucho gusto a mi amigo Casimiro hasta Chicago, Illinois, que nos manda ya su propuesta musical. ¿Cuál será la propuesta número 3?
1: Hola, Juan Carlos. Yo propongo algo de los Bukis, Tu Cárcel. Y voten en Tu Cárcel, a ver si gana. Feliz noche, Juan Carlos.
0: Feliz noche, mi hermano. ¿Y cómo suena esta rolita?

los originarios de allá, de Ario de Rosales, en Michoacán, los fundados en 1975, justamente por el gran Marco Antonio Solís y su primo en aquel entonces, Joel Solís, hicieran esta agrupación tan importante. Ya después, bueno, pues rompieron mancuerna y el único que sigue vigente es don Marco Antonio Solís, quien escribió prácticamente la letra de todas las canciones. Es una de las clásicas, la de los Bukis, se llama Tu Cárcel y es la número 3, número 3, número 3, número 3, número 3. Vamos a recapitular. Número 1, Una Guitarra Llora de los Temerarios. La número 2, Contra el Dragón de los Acosta. Y la número 3 es Tu Cárcel de los Bukis. ¿Cuál te gusta? ¿Cuál votas? Es el momento de hacerlo. 953-53-20-918-220-04 o a través de la vía mensajes WhatsApp 953-109-91-43. ¡A votar! Ahora.

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8: Y aquí nomás llegamos a la hora de la verdad cuando son ya las 7:54 minutos. Señores, señores, su voto por voto, casilla por casilla a través del 953-53-20918 para tu llamada en vivo y en directo o a través de la vía mensajes WhatsApp 953-1991-43. Ingresamos la llamada en la línea 14. Hola, ¿qué tal? Buenas noches, la mejor FM. ¿Por cuál es su voto?
9: Buenas noches, por las Acosta, la segunda.
8: Por los Acosta es la número 2, se llama Contra el Dragón. Saludos, hermano Ricardo. Oiga, por acá mi Richard hablando desde este bello lugar, San José, el barrio Bravo. Llamada telefónica también está entrando en ese momento. Línea 14, buenas noches, la mejor, ¿por cuál?
10: Hola, Picocito, vámonos con la 3.
8: La número 3 son los Bukis, desde Arias de Rosales, en Michoacán. Saludos, mi querida María Luisa, allá en la Colonia del Maestro. Oiga, por acá ya tengo bastantes mensajes, 953-1991-43. Se reporta mi amigo usuario 08, nos dice Picoso, muy buenas noches, por la 3, por la 3, por la 3 de los Bukis. Mi amigo Casimiro, nos manda su mensaje, vamos a escucharlo, productor.
11: Hola, Juan Carlos, buenas noches, y vamos por la número 3.
8: La número 3.
11: Y saludos para el Charal. Para todos los taxistas de Santa María Camotlán, feliz noche,
8: voten. Feliz noche, hermano. Oye, por cierto, también a Don Rigo, saludos en esta nochecita. Y a mi amigo Carlos Esparza, también del sitio Unido, saludos. Doña Vicky nos dice, buenas noches. Está difícil porque las tres están buenas, pero vámonos por los Bukis, gracias y feliz noche, saludos. Cuatro para los Bukis, no te lo puedo creer. Mi amigo Robiño, ¿por cuál, hermano?
12: La de los temerarios.
8: Temerarios. ceros. Vaya, mi hermano, para que no se vayan en ceros. Por acá usuario 29 dice, mi voto es por la número 2, la número 2, el señor Víctor, saludos. Dos para los Acosta. Por acá tenemos uno más, un voto más, productor, ¡suéltalo!
12: Voto por la 2.
8: La número 2 de los Acosta, saludos, ya lleva 3. Dicen que caballo que alcanza gana. Vámonos por ese lado, tenemos uno más, productor, ¡suéltalo!
12: Juanito, por favor, la 3.
8: La 3, doña Vicky, nos acaba de hacer ganar a los Bookies. Tiene ya 5 votos al hilo. Tenemos un voto más, suéltalo, mijo.
12: Un voto por la número 2.
8: La número 2 llegó a 4. Y por acá hay uno más, productor, suéltalo.
12: Voto por la atención contra el dragón de tu belleza del grupo Los Acosta. Y eso es para mi sobrinita Camila, que nos escucha en la calle Pipila, de parte de su tío Amando, que la quiere.
8: Saludos, Amando, acabas de empatar 5-5 tu cárcel en los Bookies. Hoy a mis amigos de los Temerarios, pues no me los pelaron tanto. Por acá mi amigo Silva nos dice, muy buenas noches, el saludo para la familia Silva, hasta la comunidad de Gabino Barrera, y vámonos por los Bookies, saludos. Uno más para los Bookies, de hecho ya había ganado, 1, 2, 3, 4, 5, 6 votos. Por acá usuario 97, mi voto es por la número 1, los Temerarios apenas se quedaron con 2, mi amigo usuario 20 nos manda el mensaje, vamos a escuchar, productor.
13: Bukis, mi picoso Bukis.
8: No, hombre, pues ya arrasaron los Bukis, mi hermano. Usuario 23 dice, para los Temerarios, saludos a la familia Mateos Espinosa. Temerarios ya llegó a 3, pero desgraciadamente la primera rola que llegó a 5, pues fueron los Bukis, y por ello, hoy le declaramos ganadora. Yo soy Juan Carlos Campos en el Picoso, quédense con esta, y si te la sabes, cántala. Primeramente Dios por acá, escuchamos primeramente Dios tempranito, 7 de la mañana, de regreso, aquí nomás a través de la mejor FM. Soy Juan Carlos Campuzano, adiós, bye.

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0: Son las 8:15.
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1: ¿Buscas consentir tu piel de forma natural sin descuidar tu cartera? Llegaste al lugar indicado. Hoy en nuestra tecnología doméstica cuidaremos de ti y de tu bolsillo, enseñándote a preparar unas humectantes barras de jabón con miel. Acompáñanos en Revista del Consumidor Radio.
0: Revista del Consumidor. Esta tecnología doméstica está validada por el Laboratorio Nacional de Protección al Consumidor. Tome nota de los ingredientes y presten mucha atención. ¡Comenzamos!
1: Los ingredientes que vamos a necesitar son 3 tazas de base de jabón transparente cortado en cubos, media taza de agua purificada caliente, 1 1/2 cucharadas de miel de abeja, una pizca de colorante vegetal amarillo y 40 gotas de esencia de miel.
0: Los utensilios que utilizaremos son una taza medidora, una cacerola con capacidad de 2.5 litros, un tazón de vidrio con capacidad de 1.5 litros, un plato extendido, un cuchillo, una cuchara sopera, un molde de silicón, un rollo de papel aluminio, un rollo de plástico adherente para alimentos y un atomizador. Vamos al procedimiento.
1: Comenzaremos colocando los cubitos de la base para jabón en el tazón y la llevamos a baño María. Movemos hasta que se hayan derretido por completo. Vertemos en una taza la miel, el colorante y la esencia. Mezclamos y dejamos reposar unos minutos. Después, agregamos el agua caliente.
0: Cuando la base para jabón esté completamente derretida, añadimos la mezcla de miel y revolvemos hasta incorporar todos los ingredientes. Retiramos el fuego y vertemos la preparación en los moldes. Si no cuentas con moldes de silicón, puedes utilizar vasos desechables recubiertos con una capa de aceite mineral para facilitar el desmolde.
1: Si notas que se formaron burbujas en la superficie, puedes eliminarlas rociando alcohol del 96 utilizando un atomizador. Esto ayudará a que el jabón tenga una textura lisa. Dejamos enfriar a temperatura ambiente y posteriormente refrigeramos por 30 minutos para solidificar.
0: Ahora desmoldamos los jabones y los envolvemos en papel aluminio, después en plástico adherente para alimentos. Y así de fácil, en tan solo 40 minutos quedaron listas nuestras barras de jabón con miel. Recuerda almacenarlas en un lugar fresco y seco.
1: ¡Anímate a prepararlas! Esta receta rinde para 6 barras, tiene una caducidad de 6 meses y un costo promedio de 118 pesos con 34 centavos.
0: Si prefieres seguir el paso a paso en video, recuerda que puedes ver esta tecnología doméstica en nuestro canal de YouTube, Profeco TV. Ahí encontrarás muchísimas recetas para ahorrar y hacer tú mismo los productos en casa, teniendo la certeza de la calidad en los ingredientes que utilizas.
1: Aprende a hacer desde un gel para el cabello o un champú para lavar el auto, hasta jamón artesanal o unos deliciosos enjambres de chocolate.
0: Presúmenos cómo te quedaron tus jabones. Etiquétanos en Instagram con el hashtag Tecnología Doméstica Profeco y menciona a @ Revista del Consumidor MX. Nos escuchamos en la próxima Tecnología Doméstica.
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4: Flachazo grupero con el reportero y el compita Karim León, ¿verdad? Saca la rolita que andas haciendo con unos chavalos bien piratas de allá de Argentina y Uruguay. ¡Qué personajes! Así se llama el grupo, ¿qué personajes? Donde aparece pues un vato bien tatuadote, ¿verdad? Que es famosísimo ya, el compita Emmanuel Noir, que hacen un dueto con el Karim León de Aquellotas, ¿eh? La neta, reconozco muy buena melodía aquí en ¿qué andas haciendo? Pues una letra, obviamente, ¿verdad? Tampoco vas a decir, ah, qué poema, ¿no? Pero está muy bien la letrita.

0: Karim León y qué personajes. ¿Qué andas haciendo? 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

0: 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Ya 25 de agosto del 2026. Hoy es el Día Internacional de los Peluqueros y Barberos. Se celebra el día de Luis IX, rey de Francia, que en su reinado jerarquizó esta profesión, equiparándola con caballeros, jueces, médicos y magistrados, autorizándole el uso de un espadín como parte de su atuendo, considerado un símbolo de tal distinción. Hoy muchas felicitaciones a todas las barberas, a todos los barberos, los peluqueros, a todos ustedes les mandamos un saludo especial. Oigan, por cierto, también es el Día Mundial del Cuidado de la Piel, para destacar la importancia de cuidar el órgano más grande de nuestro cuerpo y la primera capa que enfrenta diariamente a factores externos como rayos ultravioletas, cambios de temperatura, contaminación y el contacto con sustancias nocivas. Hoy también es el Día Internacional del Ramen. En este día de 1958 se lanzó al mercado la Chicken Ramen, la primera sopa instantánea de fideos. Hoy es día naranja, porque pues como cada 25 de mes es el evento donde es un evento mensual sobre la violencia que sufren las mujeres. Más adelantito te estaré platicando acerca de este día más a detalle. Oigan, por cierto, también ya comentando como tal el santoral, hoy es el día de San José de Calasanz, patrono de las escuelas populares cristianas. Hoy es el día de San Luis, justamente, y de los santos Aredio, Santa Eva, San Ginés, Santa Patricia, San Nemas. ¿Llevas alguno de estos nombres? Muchas, pero requete hartas felicidades. Recuerda comunicarte con nosotros. Ya viene el espacio del Gallito Feliz, 953-53-209-18-220-04. Y por supuesto, a través de nuestra vía de mensajes WhatsApp, 953-109-91-43. Porque tú lo dices, somos la mejor. Voy a una pequeña pausa comercial y regreso con el espacio de El Gallito Feliz.
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aquí nomás las 7 de la mañana, ya con 18 minutos, 7:18 es el momento de llevarte este gallito feliz para ti, niño, niña, que estás acostado, acostada, que todavía no te levantas, que todavía la cobija te está jalando a la camita en esta fresca mañana. Oigan, por cierto, es que sí está frío, está fresco, está el suelo húmedo. Ayer tuvimos una muy buena lluvia y de repente, bueno, pues ahorita que está nubladito y que el señor sol está oculto sobre las nubes, bueno, pues de repente decimos, ay, otro ratito en la cama, por favorcito. Les mandamos un gallito feliz a todos los y las niños que ya están arriba también, muchos ya desayunando, muchos ya empezando a prepararse, a listarse para las actividades diarias, lo que quiera que vayan a hacer hoy, que lo hagan con mucho esmero, con mucho empeño. Les mandamos su gallito feliz. Oigan, por cierto, también el gallito feliz a quienes hoy estén celebrando cumpleaños, a todos los del santo, a todos los Luisitos, hoy les mandamos su gallito feliz. Por cierto, también a través de la vía WhatsApp, yo mando el saludo en esta mañana a mi amigo Roberto, dice mi hermano, muy buenos días para mandar un gallito feliz a mis papás Rosa Guzmán y Melquídez Urbano allá en Guadalupe de Cisneros, de parte de Roberto Urbano desde Belmar, New Jersey. Gracias, muchas bendiciones, saludos, gallito feliz, con mucho cariño. Por acá también mando el gallito, el usuario 03 dice, muy buenos días, el gallito al sobrino Axel Michel Medina Hernández, que escucha en Santa Teresa de parte de toda la familia, también a mis papás Onofre y Marisela en Santa Teresa, muy buenos días de parte de todos sus hijos y nietos, además para el tío Oney Medina Soriano, que escucha en San Andrés y le cuenta de parte del sobrino, muy buenos días, tío Oney, le mandamos su gallito feliz, el saludo y gallito a mis amigas Melanie y Xochitl allá en Juquila de León, gallito feliz para Romy, para Julie allá en Reforma, muy buenos días, les mandamos su gallito, también mandamos gallito a Marianita, Mariana preciosa, gallito feliz.

saludo en esta mañana. Muy buenos días, saludos y gallito feliz para todas y todos. 7 de la mañana ya con 20 minutos. Recuerden que hoy martes tenemos el espacio de Jesucristo es la respuesta a las 7:30 de la mañana. Porque tú lo dices, somos la mejor.

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0: Muy buenos días. Le saluda a su hermano y amigo, Pastor Bonfilio Santiago Muñoz, en esta mañana de martes 25 de agosto del año 2026, desde la ciudad de Huajuapan de León, Oaxaca. Estamos transmitiendo este programa de salvación de Jesucristo es la respuesta, y lo estamos transmitiendo en vivo desde la cabina de la mejor en la frecuencia 105.3 de FM. Estamos también en internet en www.lamejor.com.mx/Huajuapan. Pueden escucharnos también en la aplicación de TuneIn Radio 105.3 FM, Huajuapan. Les recuerdo que este programa de salvación de Jesucristo es la respuesta lo estamos transmitiendo en vivo los martes y los domingos de 7:30 de la mañana a 8. Si tienes algún familiar o amigo que cumple años y deseas enviar saludos o felicitaciones, llámanos a los teléfonos en cabina 953-53-20918 o al 953-53-20204, y con mucho gusto te atenderemos. Ana, ¿quieres repetir la invitación?
1: Sí, Pastor. Nuevamente les invitamos para que envíen sus saludos a los números en cabina 953-53-20918 o al 953-53-20204, y con gusto atenderemos sus llamadas.
0: Pues ahí está la invitación, Pues vamos a iniciar, amado Radio Escucha, estamos comenzando el día y vamos a orar juntos, unidos, en amor. Y vamos a orar nuevamente por nuestra mamá, por nuestro papá. Vive tu papá, gracias a Dios. Vive tu mamá, gracias a Dios. Porque cuando hacen falta, ahí están en el corazón. Y pues ahora que vive tu papá, que vive tu mamá, hay que cuidar de ellos. Y si son ancianitos, ancianitas, pues necesitan de nosotros como hijos, como hijas. Si está en tus posibilidades, darle una fruta, está bien. El tiempo, pues, lo debes de tener, lo debemos de tener. Platicar con nuestro papá, con nuestra mamá. A veces ya están ancianitos, necesitan platicar con alguien. Y qué mejor que nosotros, como hijos, como hijas, estemos con nuestro papá, con nuestra mamá. Oremos. Altísimo y eterno Dios, Jehová de los ejércitos, nos acercamos ante tu presencia en el nombre de nuestro Señor Jesucristo, tu Hijo amado, nuestro buen Salvador. Nuestras amigas, nuestros amigos, nuestras hermanas, nuestros hermanos y los que estamos aquí en cabina, Padre, te rogamos que bendigas grandemente a nuestra mamá, a nuestro papá. Que si son ancianitas, ancianitos, les des una buena vejez. En tus manos ponemos, pues, a nuestra mamá, a nuestro papá. Bendíceles, Dios. También te suplicamos que este tema que vamos a compartir sea para salvación, sea para bendición. Señor, abre los oídos, abre el entendimiento, que tu palabra sea como una semilla que cae en buena tierra y da frutos al 100 por 1. Todo esto, bendito Dios, te lo rogamos en el nombre de nuestro Señor Jesucristo. Amén, Señor. Aleluya. Pues vamos a escuchar un bonito canto. Ponga mucha atención a la letra. Ponga atención.

0: adoramos al Dios que hizo los cielos, la tierra, la mar y todo lo que en ellos hay. Porque es digno de suprema adoración. Son 7:40 a.m. Estamos transmitiendo este programa de salvación de Jesucristo es la respuesta y lo estamos transmitiendo en vivo. Bueno, disculpen, un poquito mal de la garganta, pero aquí estamos, gracias a Dios. Nuestro tema de hoy, la gran fiesta. Nuestro tema de hoy, la gran fiesta. Amado Radio Escucha, todos sabemos que es un gran honor ser invitados a una fiesta. Seguramente el saber que estamos en la lista de los invitados es causa de alegría, ya que al recibir la invitación nos damos cuenta que somos de interés para el anfitrión de la fiesta y que de antemano ha reservado un lugar para nosotros. Pero, ¿sabes, amado Radio Escucha? Dios ha preparado una gran fiesta que no tiene comparación alguna, pues no se ha realizado ni se realizará fiesta igual a esta. Seguramente hemos escuchado de fiestas que son llamadas como la boda del año o incluso la boda del siglo. Esto debido a la gran esplendidez con la cual se festeja esta fiesta, pues desde los arreglos, el banquete, los vestuarios, la vajilla, los cubiertos y hasta y hasta el más mínimo detalle son llevados a cabo cuidadosamente. Sin embargo, la gran fiesta que Dios ha preparado y de la cual te estoy hablando es infinitamente superior, pues el anfitrión es Dios mismo y los invitados somos tú y yo. Pero oigan lo que nos dice la palabra de Dios acerca de esta gran fiesta en el Evangelio de San Lucas, capítulo 14, versículos 15 al 24, y nos dice así: en el nombre del Padre, y del Hijo, y del Espíritu Santo. Oyendo esto, uno de los que estaban sentados con él a la mesa le dijo: bienaventurado el que coma pan en el reino de Dios. Entonces Jesús le dijo: un hombre hizo una gran cena y convidó a muchos. Y a la hora de la cena, envió a su siervo a decir a los convidados: venid, que ya todo está preparado. Y todos a una comenzaron a excusarse. El primero dijo: he comprado una hacienda y necesito ir a verla. Te ruego que me excuses. Otro dijo: he comprado 5 yuntas de bueyes y voy a probarlos. Te ruego que me excuses. Y otro dijo: acabo de casarme y por tanto no puedo ir. Vuelto el siervo, hizo saber estas cosas a su señor. Entonces, enojado el padre de familia, dijo a su siervo: ve pronto por las plazas y las calles de la ciudad y trae acá a los pobres, los mancos, los cojos, y los ciegos. Y dijo el siervo: Señor, se ha hecho como mandaste, y aún hay lugar. Dijo el Señor al siervo: Ve por los caminos y por los vallados, y fuérzalos a entrar para que se llene mi casa, porque os digo que ninguno de aquellos hombres que fueron convidados gustará mi cena. Amado Radio Escucha, este pasaje que he leído es una parábola, es decir, una comparación, y nos habla de la gran fiesta que Dios ha preparado para invitar a todos aquellos que quieran asistir sin hacer acepción de personas. Sin embargo, en este pasaje que he leído, vemos que algunos no quisieron asistir a esta gran fiesta. Pusieron por pretexto cosas como ir a visitar una propiedad recién adquirida o probar algunas yuntas de bueyes o el ser recién casado. Pero estas excusas no son válidas en ninguna manera, pues solo reflejan un interés a las cosas materiales y a la falta de voluntad, deseo y disposición de acudir a la gran fiesta. Amado Radio Escucha, este pasaje que he leído también se aplica a nuestras vidas, ya que así como aquellas personas fueron invitadas, así también nosotros somos invitados a esta gran fiesta. Dios, a través de nuestro Señor Jesucristo, nos ha invitado a ser parte de esta gran fiesta en su reino. Pero, ¿qué estamos haciendo nosotros? ¿Cómo estamos respondiendo a esta invitación? ¿Estaremos dando pretextos como aquellas personas para no acudir a esta invitación, o hemos aceptado con gusto y con alegría esta invitación? Amado Radio Escucha, esta invitación la hacemos continuamente a través de las buenas noticias de salvación, es decir, del Evangelio de nuestro Señor Jesucristo. Pero, ¿qué decisión has tomado acerca de esta invitación? ¿La has aceptado? ¿Has dispuesto tu corazón para acudir a esta gran fiesta en el reino de Dios? Si no lo has hecho, acepta hoy la invitación que nuestro Señor Jesucristo te hace. Recuerda que aquellos que fueron invitados pero no aceptaron la invitación fueron excluidos. No pongas por pretexto los bienes materiales, el trabajo o los negocios. No hay excusa o pretexto que sea válido para no acudir a esta invitación, es decir, a la gran fiesta. Los bienes en esta tierra se terminan, se acaban, mas la invitación para estar en el reino de Dios es eterna. Haz una buena decisión y acepta esta invitación que Dios te hace hoy para asistir a la gran fiesta. Amado Radio Escucha, Dios te hace esta invitación para que estés en este gran evento, que sin duda alguna es incomparable, pues nadie ha hecho ni hará fiesta igual a esta. Hoy has recibido esta invitación de parte de Dios. acepta esta invitación a la gran fiesta que Dios ha preparado en el cielo. Oigan un texto más de la palabra de nuestro Señor que se encuentra en el libro de Apocalipsis, capítulo 19, versículo 9, y nos dice lo siguiente. Y el ángel me dijo, escribe, bienaventurados los que son llamados a la cena de las bodas del Cordero. Y me dijo, estas son palabras verdaderas de Dios. Amado Radio Escucha, todos los que aceptamos la invitación a esta gran fiesta somos dichosos, somos bienaventurados y somos afortunados porque Dios tiene reservado un lugar, es decir, una mesa, una silla y un banquete para todos aquellos que asistamos a esta gran fiesta. Si desean conocer más acerca de la palabra de Dios, les invitamos a la Iglesia Ríos de Agua Viva. Nuestra dirección es Carretera Tehuacán número 3, Colonia San Mateo, aquí en Huajuapan de León. Hoy tenemos servicio a las 6 de la tarde y les invitamos. Hermano Alfredo, hay por ahí algunos comentarios acerca de esta preciosa palabra de nuestro Señor.
1: Sí, claro que sí. Muy buenos días tengan todos los que nos están sintonizando en esta mañana, que escuchan este su programa, Jesucristo es la respuesta. Pues, amado Radio Escucha, que el hombre que estaba sentado a la mesa donde estaba nuestro Señor Jesucristo dijo, bienaventurado el que coma pan en el reino de Dios. Y nuestro Señor comenzó a darle una comparación de una fiesta que un hombre había hecho y había convidado a muchos, los cuales pues comenzaron a dar excusas, a justificarse a sí mismos de por qué no estaban en esta fiesta. Claramente, a pesar de haber recibido tal invitación, pues habían tomado un poco esta misma. Y nuestro Señor le estaba dando a entender a aquel hombre que había muchas personas que estaban siendo invitadas también a participar del reino de Dios, pero que estaban poniendo muchas excusas. Es necesario para cada uno de nosotros, pues, que al oír el mensaje de salvación podamos responder de forma positiva, es decir, que podamos creer en nuestro Señor Jesucristo como nuestro único y suficiente Salvador, para que de esta manera participemos de esta gran fiesta. Así es que, amado Radio Escucha, este llamado continuo, esta invitación continua a que recibas de la gracia, de la misericordia, de la bondad de Dios en tu vida, es que tú puedas recibir, el propósito es que tú puedas recibir y creer en nuestro Señor Jesucristo como tu único y suficiente Salvador, para que recibas cada uno de estos beneficios, de estas bendiciones que Dios tiene para todos aquellos que escuchan esta invitación tan importante.
0: Así es, hermano, así es. Hermano Mario, ¿hay por ahí algunos saludos?
2: Sí, de Yabut, nuestro hermano Josué Olea, nuestro hermano Josué, manda saludos a nuestro hermano Pastor, a nuestro hermano Bofilio, también manda saludos para nuestra hermana Elizabeth, y manda saludos también para todos los que estamos aquí en cabina, para todos los hermanos de la Iglesia Ríos de Agua, y también manda saludos para toda su familia, sus hermanos, sus hermanas, sus sobrinos que nos están escuchando ahí en la Gloria del Maestro, y también para su familia, su esposa, nuestra hermana Marta, sus hijos, nuestra hermana Marta, a nuestro hermanito Juan, nuestra hermanita Damaris, que nos escuchan en la agencia Vista Hermosa, y también manda saludos para su hermano, nuestro hermano Joel Olea, que él nos escucha vía internet allá en San Marcos, California, y también para su primo Juan Silva Olea, que nos está escuchando allá en la Providencia, Sinlacayoapan. Y bueno, también queremos enviarle saludos a nuestra hermana María del Refugio, a toda su familia que nos están sintonizando, también para nuestro hermano Salvador, a nuestra hermana Guillermina, para nuestro hermano Franklin, a nuestra hermana Mercedes, a nuestra hermana Hilda Ríos, que nos escuchan allá en Huajolotitlán, y también para nuestro hermano Fernando Brito, su esposa, nuestra hermana Marielena, que nos están escuchando en Capotlán, y también le enviamos saludos a nuestro hermano Hernán, su esposa, nuestra hermana Silvia, que nos escuchan en la colonia Antonio de León, a nuestro hermano Espiridión Ramírez, que desde ahora también nos está sintonizando, y también para nuestro hermano Víctor, nuestra hermana Eva, y también para nuestro hermano Alejandro Lázares, que nos está escuchando vía internet allá en Washington.
0: Pues ahí están los saludos, ahí están los saludos. Vamos a escuchar un bonito canto más. Ponga mucha atención a la letra.

muchas gracias por escucharnos. Óigannos el próximo domingo de 7:30 de la mañana a 8 en la transmisión de este programa de salvación de Jesucristo es la respuesta. Dios les bendiga grandemente.

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0: 8 de la mañana con un minuto. Excelente martes, excelente día. Buenos días a todos los que ya nos sintonizan a través de la 105.3 de FM. Bienvenidos a este espacio de Primer Contacto. A lo largo de estos minutos le llevaremos la mejor información que se ha generado en las últimas horas. Después de una tarde lluviosa, después de mucho tiempo, se presenta la lluvia, que es sagrada, bendita, y que sin duda viene no solamente a refrescar la temperatura, sino también a recargar los mantos acuíferos y también a generar acciones a favor de los productores, a favor del campo, que de ello dependemos mucho, de los granos básicos en nuestro país. Y ante ello, pues, una mañana fresca, una mañana tranquila, a quien está en carretera, a quien va en carretera, conduzca con mucha precaución. No hay que exceder los límites de velocidad, hay que respetar los señales de tránsito, hay que respetar los semáforos, hay que dar paso al peatón. Esta mañana, como todas las mañanas, me da mucho gusto saludar a Brenda Villarreal y a Juan Carlos Campuzano. ¿Cómo están? Excelente martes.
1: Gerardo, Juan Carlos, muy buenos días a toda la gente que ya nos sintoniza a través de esta frecuencia, la 105.3 FM. Por fin llueve en Huajuapan y amaneció nublado, así que tal vez vuelva a llover en la tarde, así que tome sus precauciones, ya vaya sacando el paraguas y estos suéteres, la ropa abrigadora. Pues ya está disponible el 953-137-4318 para que usted nos mande sus mensajes si en este momento se encuentra en las calles y tiene algún reporte vial que afecte las calles de Huajuapa.
2: Pues así lo acabas de mencionar muy bien, mi querida Brenda. Saludos para los amigos que ya nos están escuchando en este Primer Contacto, en su edición de este martes ya 25 de agosto del 2026. Hoy iniciamos escuchando boleros, porque en México justamente es el Día Nacional del Bolero. Se celebra en México cada 25 de agosto. Esta fecha fue establecida en reconocimiento a la importancia cultural del bolero, pero el género musical, no el aseador del calzado, no. El bolero como género musical que ha marcado la identidad romántica de México y gran parte de Latinoamérica. El bolero se caracteriza por sus letras melancólicas y sus melodías lentas y cadenciosas que expresan de manera profunda temas como el amor, el desamor y el anhelo. Con esta conmemoración se busca honrar a los compositores e intérpretes que han mantenido vivo este género considerado patrimonio musical que perdura a través de las generaciones. Y hoy 25 de agosto, nada más ni nada menos que estamos cursando ya el día 237. 237 días transcurridos ya en este 2026. Nos restan tan solo 128 para culminar, para terminar este año. Comentarles que aparte del Día Nacional del Bolero, en el mundo hoy se está conmemorando, escuchen bien, el Día Internacional de los Peluqueros y Barberos, celebrando el día de Luis IX, rey de Francia, que en su reinado jerarquizó esta profesión, equiparándola con caballeros, jueces, médicos y magistrados, autorizándole el uso de un espadín como parte de su atuendo y considerado un símbolo de tal distinción. Hoy también es el Día Mundial del Cuidado de la Piel. Por otra parte, es el Día del Ramen. ¿Saben qué es el ramen? El Día Internacional del Ramen. En este día de 1958 se lanzó al mercado la Chicken Ramen, la primera sopa instantánea de fideos, que después ya se hizo muy popular con los vasitos, ¿no?
1: Ah, sí, que ahí está muy picosos.
2: de camarón.
1: No, lo digo porque hay videos virales que se hicieron a través de YouTube donde pues esta sopa instantánea pues la comían, pero también forma muy picante.
0: Ajá. Y que algunos todavía se les quema el agua.
2: Sí, todavía. Hoy es Día Naranja, es una fecha mensual sobre la violencia que sufren las mujeres. El cada 25 de cada mes. Y bueno, ya lo había comentado también hace un momento, el Día Nacional del Bolero aquí en México. Hoy estamos celebrando a San Luis y a San José de Calasanz.
0: Parte de las conmemoraciones el día de hoy, así es que pues muchas felicidades a quienes lleven estos nombres también y estas conmemoraciones. Y vamos a escuchar.
2: ¿Sí irá a llover?
0: Vamos a escuchar justamente al meteorólogo. Esperemos que sigan las lluvias y que el dios Tlaloc siga bendiciendo la región de la Mixteca. Vamos a escuchar lo que comenta el meteorólogo de la Coordinación Estatal de Protección Civil y Gestión de Riesgos, Gilberto Ruiz Jarquín.
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4: Estimado Gerardo, como todos los días, los saluda Gilberto Ruiz Jarquín, meteorólogo de la Coordinación Estatal de Protección Civil. Excelente martes para todos y vamos con el pronóstico del tiempo para este día. Pues siguen las condiciones de alta probabilidad de desarrollo ciclón en el Pacífico mexicano. Ya también hay una posible huracán, ya Itzel, sobre el Pacífico mexicano, pudiera evolucionar a huracán, pero con trayectoria mar abierto, sin ninguna influencia directa ni indirecta para el estado. Mantenemos en vigilancia otra baja presión que está frente a las costas del estado, pero igualmente muy retirado. Así es que los aportes de humedad que pudieran traer los sistemas pues van a ser bajos. Una onda tropical a 31 va a estar transitando este día desde Chiapas hasta la parte de Oaxaca, dejando algunas áreas de lluvias, tormentas dispersas de corta duración, algunas lluvias y lloviznas desde luego con mayor intensidad, donde se acumula la humedad, especialmente en zonas altas allá por la Mixteca Alta, colindando con límites con la Sierra Sur. Temperaturas, pues igualmente algo de calor en horas centrales del día, y eso favorece para que se formen tormentas localmente fuertes, a cargo de actividad eléctrica, rachas de viento, pero no son generalizadas, son localmente, son puntuales, y desde luego pues hay que tomar precaución, especialmente en el tema de la actividad eléctrica. Algunas rachas de viento al paso de la lluvia, la tormenta. Igualmente, pues hay que mantenernos atentos, informados, y nos escuchamos el día de mañana. Hasta pronto.
5: Vamos a hacer público las denuncias. Se siguen haciendo tontos en sus espacios, tanto el área de búsqueda, el área de derechos humanos, el área de fiscalía, nos sigue dando vueltas con la información, y que hoy la familia desesperada no tiene otra opción más que venir a hacer la denuncia.
6: Como sección 22, no vemos a la educación como una mercancía, como una moneda de cambio que el Estado mexicano la pone a las entidades financieras internacionales para lograr los préstamos.
7: En días pasados, esta secretaría impartió el taller clínico de diagnóstico y manejo clínico del paciente del dengue a médicos de unidades de salud de primero y segundo nivel de atención sobre la atención a pacientes positivos a dengue.
8: Pues ellos nos comentaban que se les hace más fácil que los niños se queden aquí a estarse moviendo más lejos, ¿no? Entonces es por eso que reduce pues en nosotros los padres gastos económicos.
9: Sí, no todas nuestras actividades son completamente gratuitas, pues porque al final nuestra intención es que de verdad puedan asistir, que les interese, y porque esta edición de la muestra tiene el apoyo del Fomento al Cine Mexicano, del Instituto Cinematográfico Mexicano.
10: Se hicieron a través de los proyectos de caminos artesanales impulsados por el gobierno, y estos no pueden privatizarse, no es Capufe, no es una empresa privada, son recursos públicos con los que se hizo, y nos parece que debe de haber un poco de paciencia y debe de haber un poco de mayor tranquilidad para revisar esta situación. Sentimos que este tema ya se ha abordado en otras ocasiones y que si el gobierno del estado no asume una conducta para la gobernabilidad, puede haber violencia en las comunidades.
0: Ocho de la mañana con 11 minutos, hemos escuchado las voces de la información, las voces de la noticia, una de ellas de padres de familia de Guadalupe de Cisneros, de el municipio de Tezuelano de Segura y Luna, donde después de meses de gestión se concreta el inicio de la construcción de una telesecundaria que viene a abonar, a generar las acciones para acercar la educación a los niños en esa comunidad, pero también en comunidades aledañas, con el inicio del ciclo escolar 2026-2027.
1: Y por cierto, también ayer, compañeros, se dio inicio a la segunda jornada nacional para hacer frente al dengue, zika y chikungunya, esto con acciones estratégicas de lava, tapa, voltea y tira, esto con el objetivo de eliminar cacharros que sean criaderos de mosquitos transmisor de estos padecimientos, que por cierto también se están realizando acciones en las instituciones educativas y ya se fumigaron los panteones de Guajuapa.
2: Además, hoy daremos cuenta sobre pobladores de Santo Domingo Nundó y el Frente Popular Revolucionario que protestaron en Palacio de Gobierno para exigir al gobierno estatal se elimine o retire la caseta de cobro que instaló Santo Domingo Yodoíno en el camino artesanal, cuyos costos son excesivos e ilegales en una obra que tuvo inversión de recursos públicos provenientes de los impuestos de los mexicanos y no de esa comunidad.
0: Y hablando justamente de protestas, también familiares y una organización que respalda a los familiares de Roxana López Martínez, quien desapareció en febrero de este año, pues se han cumplido 6 meses sin tener noticias de ella. Ante ello protestaron también ayer en Palacio de Gobierno, exigen al gobierno de Oaxaca, a la Fiscalía General del Estado de Oaxaca, acciones que den con el paradero de ella, pero también con la detención de 3 presuntos implicados en la desaparición de la ingeniero agrónomo.
2: Ya en temas de interés nacional, pues la economía mexicana mostró en el segundo trimestre una recuperación que combina señales de mayor actividad con presiones aún presentes. El PIB creció 1.4 respecto al trimestre anterior, revirtiendo la contracción registrada al inicio de año, mientras la inversión extranjera directa alcanzó un récord para un primer semestre con 34.968 millones de dólares, aunque sustentado principalmente en la reinversión de utilidades de empresas ya establecidas. Al mismo tiempo, la inflación volvió a acelerarse en la primera quincena de agosto hasta 3.26% anual. En conjunto, los tres indicadores dibujan una economía que recupera dinamismo y conserva atractivo para el capital.
0: ¿Y qué tal del encontronazo que se dio ayer en la permanente, Juan Carlos, con el tema de Rubén Rocha Moya? Brenda, pues prácticamente la presidenta dijo ayer, a ver, a mí no me consultaron, bueno, malo, algunos lo califican de distintos ámbitos, pero el encontronazo ya se dio entre el partido Morena y sus aliados y la oposición, pero también entre mismos legisladores de Morena, donde señalan pues que Rocha Moya debe ser desaforado. A ver qué pasa en esta historia después de 34 horas, pues Rubén Rocha Moya dejó la gubernatura, pero también dejó mal parada a la presidenta Claudia Sheinbaum.
2: Y es que sin duda alguna la FGR continúa investigando a Rocha Moya. La fiscalía mantiene carpetas abiertas contra los 10 funcionarios y exfuncionarios de Sinaloa señalados por el gobierno de Estados Unidos. Así lo indicó la presidenta.
0: Así es que de ello y más estaremos hablando en este primer contacto cuando son las 8 de la mañana con 14 minutos. Y vamos de lleno con la información. Esta mañana saludo con mucho gusto a Víctor Santos, quien nos da a conocer que ayer en la Plaza de la Libertad de Expresión se dio arranque al ciclo escolar 2026-2027 por parte de integrantes de la sección 22. Adelante, Víctor, con la información.
11: Con un acto cívico y con la presencia de instituciones educativas y sindicales, los integrantes de la sección 22 adherida a la Coordinadora Nacional de Trabajadores de la Educación, CENTE, dieron inicio este lunes al ciclo escolar 2026-2027 bajo su calendario alternativo del Plan para la Transformación de la Educación de Oaxaca, PETEO, una semana antes del calendario oficial de la SEP. En el acto cívico, el titular de la Secretaría de Créditos del Comité Ejecutivo Seccional, David Hernández Pacheco, señaló que el compromiso de la sección 22 es seguir atendiendo la educación y la atención a los niños en diversas aulas en toda la entidad, aplicando el PTO para dar contenidos de calidad a favor de los estudiantes.
6: Como sección 22, no vemos a la educación como una mercancía, como una moneda de cambio. El Estado mexicano la pone a las entidades financieras internacionales para lograr los préstamos. La sección 22, a partir del Plan para la Transformación de la Educación de Oaxaca, le damos otro giro, donde precisamente rescatamos la educación como un eje transformador de la sociedad, como un eje que fortalece la identidad nacional, que fortalece al alumno y a la alumna, que será en el futuro quien realmente lleve las riendas de este gran país.
11: Por su parte, el representante del sector Huajuapan de la sección 22, Miguel Ángel Ortiz Velasco, señaló que este 24 de agosto la mayoría de las escuelas inició actividades, señalando que 498 escuelas de nivel básico cubren este sector en 35 municipios. El resto estará realizando actividades de inscripción y algunas otras actividades para poder dar inicio formalmente en próximos días. Es de señalar que el calendario oficial de la Secretaría de Educación Pública inicia este 31 de agosto. Informó para Primer Contacto Víctor Santos.
2: Gracias, Víctor. Ya a las 8:17. Nos vamos a una primera pausa comercial, pero al volver, mucha más información.
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0: Estamos de regreso en Primer Contacto, 8:19, y saludo con mucho gusto a Brenda Villarreal, que nos da a conocer que se puso en marcha la segunda jornada nacional para erradicar los criaderos del mosquito transmisor del dengue, Zika y chikungunya. Esto ocurrió ayer en las instalaciones de la jurisdicción sanitaria número 5 en la Mixteca. Adelante, Brenda, con la información.
1: En el marco del inicio de la segunda jornada nacional de lucha contra el dengue, chikungunya y Zika 2026, la jurisdicción sanitaria número 5 en la Mixteca dio a conocer las acciones intensivas y permanentes que se despliegan en la región para fortalecer las acciones de control y evitar la propagación de las enfermedades. Durante el acto oficial, el doctor veterinario Gersaín Flores y Flores mencionó que esta estrategia nacional involucra a las 32 entidades del país mediante la participación coordinada entre el sector público y la población en general. Detalló que los trabajos de prevención y contención abarcan las 9 zonas operativas de la demarcación, cubriendo una infraestructura compuesta por 148 unidades médicas, 42 unidades móviles, 5 hospitales de segundo nivel y 383 casas de salud. Dijo que se giraron 345 oficios circulares e instituciones de educación preescolar, primaria, secundaria y media superior para exhortar

0: En breve se alcanzará el 100% de la cobertura en la atención a escuelas.
1: Fortalecer la prevención y el control de las arbovirosis dependen de las medidas eficaces de lucha contra el vector transmisor. Es por ello que se requiere mantener las acciones intensivas con la participación de las localidades y personal de salud para la eliminación de criaderos y evitar la diseminación del vector con las acciones organizadas para evitar que la población enferme.
0: Finalmente, las autoridades reiteraron el llamado a las comunidades y al personal de salud para mantener el cuidado del agua almacenada y la eliminación sistemática de criaderos, asegurando que las labores de control vectorial se mantendrán de manera permanente en toda la Mixteca, informó para Primer Contacto Brenda Villarreal.
2: Gracias, Brenda. A las 8 de la mañana ya con 22 minutos y en otro tipo de información, pobladores de Santo Domingo Onundó y del Frente Popular Revolucionario protestaron en Palacio de Gobierno para exigir al gobierno estatal se elimine o retire la caseta de cobro que instaló Santo Domingo Yodoíno en el Camino Artesanal, cuyos costos son excesivos e ilegales en una obra que tuvo inversión de recurso público provenientes de los impuestos de los mexicanos y no de esa comunidad. La información al detalle nos la presenta nuestro compañero Gerardo Cruz.
3: Pobladores de la Agencia de Santo Domingo Nundó del municipio de Villa Chilapa de Díaz, adheridos al Frente Popular Revolucionario, protestaron ayer lunes frente a Palacio de Gobierno para exigir la intervención del gobernador Salomón Jara Cruz y del secretario de Gobierno Jesús Romero López a liberar el paso sobre el camino que comunica de su comunidad hasta Huajuapan de León, al señalar desde hace varios meses los habitantes y la autoridad municipal de Santo Domingo Yodoíno instalaron una caseta tras la terminación del camino artesanal que fue construido con recursos del programa para comunicar a las cabeceras municipales del orden federal que impulsó el expresidente Andrés Manuel López Obrador. El integrante de la Comisión Política del Frente Popular Revolucionario, José Álvaro Carrillo Chávez, señaló que esa organización inició desde este fin de semana protestas a nivel estatal y ayer realizaron acciones de manera concreta en la capital oaxaqueña con la manifestación de los pobladores de Santo Domingo Nundó frente a Palacio de Gobierno y un bloqueo en la calle Independencia y García Vigil para exigir al gobierno del estado y a la Fiscalía General del Estado de Oaxaca atención a sus demandas.
4: En realidad, pues, no entendemos la conducta de la comunidad, del municipio. Para nosotros es, pues, impensable que entre las mismas comunidades anden realizando esta serie de cuotas ilegales, ¿no?, para tránsito vehicular en general. Entre las comunidades, nosotros llamamos al diálogo para que pueda ser respetado el libre tránsito. Ha habido mesas con la coordinación regional, sin embargo, pues el gobierno del estado no ha querido o no ha tenido la capacidad de ayudar a resolver esta problemática. Pues son caminos que se hicieron a través de los proyectos de caminos artesanales impulsados por el gobierno y esos no pueden privatizarse, no es Capufe, no es una empresa privada, son recursos públicos con los que se hizo y nos parece que debe de haber un poco de paciencia y debe de haber un poco de mayor tranquilidad para revisar esta situación. Sentimos que este tema ya se ha abordado en otras ocasiones y que si el gobierno del estado no asume una conducta para la gobernabilidad puede haber violencia en las comunidades y si llegamos a ese grado es porque hay incapacidad por parte del gobierno del estado.
3: Carrillo Chávez manifestó que las acciones que emprende el Frente Popular Revolucionario continuarán el día de hoy martes con protestas en las regiones del estado donde tienen presencia para exigir atención a sus demandas, donde no descartan la toma de oficinas de la Fiscalía General del Estado de Oaxaca y bloqueos carreteros. Reiteró el llamado al gobernador Salomón Jara Cruz, al secretario de Gobierno Jesús Romero López, para que tome acciones y permita el libre tránsito en el camino que comunica de Santo Domingo Nundó a Santo Domingo Yodoíno y que conecta con Huajuapan de León y se elimine esa caseta instalada en un camino construido con recursos públicos, informó para Primer Contacto Gerardo Cruz.
0: Gracias, Gerardo, por la información y ya son las 8 de la mañana con 25 minutos y pasando a otro tipo de información en temas educativos. En Guadalupe de Cisneros pusieron en marcha una telesecundaria para acercar las oportunidades de estudios a la niñez de esa comunidad y también de comunidades aledañas para impulsar la educación. Tras un año de gestión se concretó el inicio de los trabajos. Escuchemos la información con Víctor Santos.
5: Guadalupe Márquez Cisneros, secretaria del Comité de Gestión de la Comunidad de Guadalupe de Cisneros, informó que este lunes 24 de agosto se realizó la inauguración de una telesecundaria en esa comunidad. La

0: cual dio inicio formalmente al ciclo escolar 2026-2027 con un total de 30 alumnos de nuevo ingreso. Refirió que después de un año de gestión por parte de las autoridades de esa agencia perteneciente al municipio de Tezoatlán de Segura y Luna, se pudo conseguir que se otorgara la creación de la escuela de nivel básico, lo cual no solo beneficiará a los estudiantes de ese lugar, sino de las comunidades cercanas e inclusive de la cabecera municipal.
1: Pues ellos nos comentaban que se les hace más fácil que los niños se queden aquí a estarse moviendo más lejos, ¿no? Entonces es por eso que reduce pues en nosotros los padres gastos económicos, y también pues a los jóvenes se les va a brindar los espacios pues con sus respectivas butacas, van a tener áreas verdes, van a tener sus propios baños. Tienen ahora a una profesora que es la que va a estar en un inicio, esperando que se nos dé otro recurso para que sean dos profesores.
0: Agregó que para este ciclo escolar estarán trabajando en las instalaciones de la Escuela Primaria de Guadalupe de Cisneros. Sin embargo, mencionó que ya se tiene el terreno, el cual fue donado por la comunidad a través de una asamblea para que se puedan iniciar los trabajos de construcción de los edificios oficiales para dicha escuela.
1: El terreno fue donado por el pueblo, está en frente de las canchas deportivas de Guadalupe. Hay un cerrito donde ahí, pues ahora sí los ingenieros van a tener que modificar para que ahí se haga la construcción. Por ahora, pues nosotros hemos pedido unos salones en la escuela primaria Álvaro Obregón, prestaditos también, pues claro, llegando a acuerdos, prestaron muy amablemente los salones, y ahí es donde se va a hacer la apertura de nuestra telesecundaria el día 24.
0: Finalmente, Márquez Cisneros pidió a confiar en este proyecto, que es en beneficio de la educación de los jóvenes, y apoyar de diferentes formas esta telesecundaria que ha iniciado sus labores en este ciclo escolar 2026-2027. Informó para Primer Contacto Víctor Santos.
2: Gracias, Víctor, por la información que da este tema de la nueva creación de esta telesecundaria en Guadalupe de Cisneros. Y justo hablando del tema educativo, nos trasladamos hasta la Mixteca poblana con Briselda Sarabia, que nos da a conocer también detalles con el inicio del ciclo escolar 2026-2027.
3: Muy buenos días. Información desde la región de la Mixteca poblana. Damos a conocer que al iniciar el ciclo escolar 2026-2027, hasta el momento no se han reportado robos o hurtos en instituciones educativas en la región de la Mixteca, que se encuentran bajo la jurisdicción de la Coordinación de Desarrollo Educativo Corde 08 de Acatlán. Así lo dio a conocer el coordinador de Desarrollo Educativo, Leonel Castelán, quien señaló que tras el regreso de docentes y personal educativo a los planteles, ningún director o maestro han informado sobre algún robo ocurrido durante el periodo en que las escuelas permanecieron sin actividades. Castelán detalló que la Corde 08 tiene bajo responsabilidad un total de 487 escuelas, en las cuales reincorporaron alrededor de 4.500 docentes, trabajadores administrativos y personal de apoyo para el inicio del nuevo ciclo escolar. El funcionario destacó que el regreso a las instituciones educativas se ha desarrollado con normalidad y que hasta ahora no se tienen conocimiento de incidentes relacionados con la sustracción de equipo, de materiales u otros bienes de planteles. La comunidad educativa retomó sus actividades correspondientes al ciclo escolar 2026-2027 con la incorporación de maestros, personal administrativo y de apoyo, así como el regreso de estudiantes a las aulas, que será para este lunes 31 de agosto. Leonel Castelán dio a conocer que mantiene la comunicación con directivos en las instituciones educativas para conocer cualquier situación que pudiera presentarse y dar seguimiento a las necesidades de los planteles. Informó para Sistema Radiofónico Informativo Briselda Sarabia.
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5: Las 8 de la mañana con 30 minutos. De esta forma concluimos este segundo bloque de información. Antes de la pausa, tengo para usted el precio de combustibles que se ofertan en la zona de la Mixteca oaxaqueña. Magna se mantiene en 24 pesos con 61 centavos el precio por litro. Premium 29 pesos con 51 centavos. Y el diésel en 28 pesos con 48 centavos.
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11: Son las 8 de la mañana con 33 minutos y nos vamos con los titulares más importantes del país.
8: Milenio.
11: Exigen licencia a Insunza. Polémica. Ramírez Marín, Ávila y Fernández Noroña llaman al senador a separarse. Y en Sinaloa citan a sesión hoy para definir gobernador. Embajada estadounidense alerta de amenaza en Mexicali. Y también está publicando Moscú. Exhiben alianza en medio de tensiones con líderes europeos.
8: El Universal.
5: El ecosistema político y empresarial de Andy López Beltrán. Alrededor del hijo del expresidente Andrés Manuel López Obrador se articula una red de familiares, políticos, funcionarios, empresarios y amigos vinculados con cargos públicos, negocios y contratos gubernamentales. Durante las administraciones de Morena, indican registros comerciales y reportes periodísticos. Otra nota importante que también está publicando, imprudente el regreso de Rocha al gobierno, asegura Sheinbaum. Por otra parte, mochilas chinas desplazan a comerciantes del centro y también en Oaxaca sufren el despojo de propiedades. Además, Gas Bienestar, un proyecto que no logró salir de la Ciudad de México.
8: Excelsior.
11: FGR continúa investigando a Rocha Moya. La fiscalía mantiene carpetas abiertas contra los 10 funcionarios y exfuncionarios de Sinaloa señalados por el gobierno de Estados Unidos, indicó la presidenta Sheinbaum. Y también este diario publica, garantizan universidad, el gobierno federal habilitará 37.503 espacios universitarios en una plataforma digital para aspirantes que no lograron un lugar en la UNAM, informó la presidenta Claudia Sheinbaum Pardo.
8: Reforma.
5: Hoy está publicando Resisten Rochistas, pelean gubernatura. Frenan sesión en Congreso de Sinaloa ante falta de consenso. Votan hoy sucesor. Sheinbaum pide designar un interino capaz y honesto. También hoy está publicando Vuelan en familia y con su precandidato. Cuestionan morenistas viajes de Mara. Por otra parte, subirá Trump a Canadá aranceles en 50% y lanza a Estados Unidos alerta por amenazas en Mexicali.
8: La jornada.
11: Estados Unidos lanza ofensiva económica para asfixiar a Irán. Bloquean sector digital, tecnológico, oro, aviación y transporte marítimo. Buscan aislamiento total. Y también como imagen principal, el Congreso de Sinaloa pospuso para hoy el relevo de Rocha Moya. Imprudente su regreso al cargo, califica Sheinbaum. No procede la desaparición de poderes en la entidad, precisa.
8: El Financiero.
5: IET en México impone récord en el primer semestre. Economía del flujo por 35 mil millones de dólares. La mayor parte fue de reinversiones de empresas que ya operan en el país. Por otra parte, está publicando, dice Sheinbaum, estar optimista en lograr un acuerdo con Trump. Confía en evitar nuevos aranceles. También desde el 1 de enero de 2027, Estados Unidos duplicará aranceles a autos canadienses del 25 al 50%. Por otra parte, ve imprudente Claudia Sheinbaum Pardo, intento de Rocha Moya de regresar. No estoy de acuerdo con lo que hizo.
8: El Economista.
11: La economía de México creció 1.4% real en el periodo de abril a junio. El resultado quedó debajo del 1.5% preliminar. Especialistas elevan a 1.4% el pronóstico del PIB para el cierre del año. Y también está publicando, la inflación en la primera mitad de agosto fue de 3.26% anual, reportó el INEGI.
8: El Sol de México.
5: Destraban 3.500 millones de dólares de inversiones, estaban detenidos por burocracia. La presidenta de México está escuchando a los empresarios y actuando, dice el coordinador empresarial. Por otra parte, se retrasa la sucesión de Rocha Moya allá en Sinaloa. Estados Unidos reabre la frontera al ganado y Tío Laco funda empresa Gasolineras del Cártel.
8: El Heraldo.
11: Estrategia de Sheinbaum reduce 51% los homicidios. Falta muchísimo por hacer, pero hoy hay 44 homicidios menos, son 44 familias menos que pierden a un familiar y esto tiene que conocerse, dijo la Secretaría de Seguridad Pública y Ciudadana. Y también este periódico está publicando, ofrecen más de 37 mil lugares para universidad. La presidenta destacó que en su administración se vela por el derecho a la educación de todos los jóvenes.
8: Más información.
5: Ya no regresará Rocha. Habrá interino hasta 2027. La FGR mantiene indagatorias relacionadas con Rubén Rocha Moya. La segunda licencia del gobernador, que ahora es indefinida, plantea un nuevo escenario para Sinaloa. Hoy también está publicando protestas en Sinaloa y genera incomodidad en La Mañanera.
8: La Crónica.
11: Detienen a otros 20 integrantes del cártel Jalisco Nueva Generación en 3 estados. Autoridades federales realizaron cateos simultáneos en 36 propiedades de Hidalgo, Jalisco y Michoacán. Y también publica Ciudad de México lista para regular el uso de celulares en escuelas públicas. Y también está publicando, se reactiva en Sonora la exportación de ganado mexicano hacia Estados Unidos.
8: La Razón.
5: Por su parte, La Razón, se retrasa relevo de Rocha. Sheinbaum espera honestidad y capacidad en el perfil. También publica hoy, PIB crece 1.9% anual en segundo trimestre. La inversión extranjera, 2.1. También reabre Estados Unidos paso a ganado mexicano. Plaga aún es desafío. Y proliferan con AMLO fosas clandestinas. En 2022 llegan a máximos. También publica hoy, abren 37.503 lugares para los no admitidos en la UNAM.
2: Ocho de la mañana con 39 minutos y continuando con la información, ayer integrantes de una organización y familiares de Roxana López Martínez protestaron en Palacio de Gobierno para exigir a la Fiscalía General del Estado de Oaxaca y al gobierno de Oaxaca de con el paradero de la ingeniero agrónomo. Esta información la tiene al detalle Brenda Villarreal.
12: A 6 meses de la desaparición de la joven triqui Roxana López Martínez, integrantes del Consejo Indígena Popular de Oaxaca, Ricardo Flores Magón, exigieron en conferencia de prensa la presentación con vida del activista, señalando la inacción institucional y la falta de avances concretos por parte del gobierno estatal y la Fiscalía General del Estado de Oaxaca.
13: No salimos a hacer público las denuncias, se siguen haciendo tontos en sus espacios, tanto el área de búsqueda, el área de derechos humanos, el área de fiscalía, nos sigue dando vueltas con la información y que hoy la familia desesperada no tiene otra opción más que venir a hacer la denuncia. Entonces sus compañeros de Cipo RFM traen una postura en la cual vamos a escuchar y esperemos que los medios de comunicación al final pues hagan sus preguntas para los compañeros. Gracias.
12: Durante la lectura de su pronunciamiento, la representación de la CIPO RFM recordó que Roxana López Martínez fue víctima de desaparición forzada el 20 de febrero de 2026 en la comunidad de San Martín y Tunyoso. La organización responsabilizó directamente a las autoridades locales de ese municipio, incluyendo al expresidente municipal Virgaín López Guadalupe, a Dagoberto López Díaz y a Concepción Díaz. Aunque la Fiscalía emitió órdenes de aprehensión y fichas rojas ante la Interpol, las familias y activistas denunciaron que los presuntos implicados continúan prófugos.
14: Exigimos al gobernador Salomón Jara Cruz que ponga todos los recursos necesarios para encontrar a nuestra compañera Roxana López Martínez y dar con el paradero de los responsables de su desaparición. Hemos sostenido mesas de trabajo con el fiscal, logradas después de una lucha constante, pero los avances han sido mínimos.
12: Finalmente, la organización demandó profundizar las investigaciones contra Roberto Cabrera Vera, comisionado municipal provisional, e indagar la reunión que el cabildo sostuvo al día exacto de la desaparición. Asimismo, expresaron su preocupación por la presunta filtración de información dentro de la misma fiscalía durante los cateos realizados, lo que ha obstaculizado la captura de los responsables y la localización de la víctima, informó para Primer Contacto Brenda Villarreal.
11: Son las 8:42 y ahora nos vamos hasta Oro División Noticia, allá en la capital del estado, ya que nos dan a conocer que debido a los constantes cortes de servicio de energía eléctrica por adeudos del IEPO, la dirigencia de la sección 22 de la CENTE llamó a sus bases a reportar los cortes que han hecho la Comisión Federal de Electricidad en los planteles educativos y oficinas administrativas. Escuchemos esta información.
15: Debido a los constantes cortes del servicio de energía eléctrica por adeudos del Instituto Estatal de Educación Pública de Oaxaca, la dirigencia de la sección 22 del Sindicato de Maestros llamó a sus bases a reportar los cortes que ha hecho la Comisión Federal de Electricidad en los planteles educativos y oficinas administrativas. En el primer día del calendario escolar alternativo del magisterio disidente, la gremial afirmó que la suspensión del servicio representa una afectación directa al derecho a la educación y al funcionamiento digno de las instituciones educativas. Eutiquio Ruiz Reyes, secretario técnico magisterial, expuso que la dirigencia no permitirá la utilización de las escuelas como mecanismo de presión ni se pretenda responsabilizar a las comunidades educativas por una obligación correspondiente al Estado mexicano. Además, subrayó que el corte del suministro procede aún cuando la presidenta de la República asumió la responsabilidad de resolver el tema de manera inmediata durante la reciente mesa de diálogo con la Comisión Política en la Ciudad de México. De esta manera, responsabilizó a los gobiernos federal y estatal, así como a la Comisión Federal de Electricidad, por la afectación en las escuelas y estructuras educativas de la sección 22. Ante esto, convocó a los secretarios generales de las delegaciones sindicales a presentar un reporte de incidencias a través de las estructuras correspondientes. En Oro Noticias, Patricia Briceño.
5: Gracias, Pati Briceño. Y Citlali nos informa que a un mes del asesinato de Alejandro Leiva no hay avances en las investigaciones. Escuchemos desde Oro División Noticias.
16: A un mes del asesinato del periodista oaxaqueño Alejandro Leiva no existen avances en las investigaciones realizadas por la Fiscalía General de la República, afirmó Gema Leiva Aguilar, hermana del autor de la videocolumna El Zumbido del Moscardón.
17: Aún no hay ningún avance en la investigación. Nosotros fuimos el 3 de agosto a entrevistarnos con la señora Rosa Isela de Gobernación y ella puntualmente dijo que iba a haber castigo a los culpables, que iba a seguir de cerca esta investigación, pero hasta este momento solo tenemos lo que el fiscal de Oaxaca ha dicho.
16: Durante el acto realizado en el Zócalo de la capital el pasado domingo, la familia del periodista colocó pancartas de protesta en las que se leía la exigencia de justicia y mensajes de remembranza. Fue el pasado 22 de agosto cuando la Fiscalía General de la República, a cargo de Ernestina Godoy, atrajo el caso, esto horas después del homicidio cometido en San Pablo Etla cuando Leyva Aguilar desayunaba en un puesto de comida. La decisión familiar, explicó Gema Aguilar, es no tener ningún tipo de comunicación ni con el gobierno estatal ni municipal y solamente mantener la interlocución con la Federación. Durante el acto de protesta pacífica, llamó al gremio periodístico de Oaxaca y a la sociedad civil a mantenerse vigilante del caso y acompañar la exigencia de justicia con la finalidad de que el crimen no quede impune, pero también para que la libertad de expresión no cueste una vida más. Para Oro División Noticias, Citlali López.
2: Gracias, Citlali López, desde la capital oaxaqueña. 8:46 a.m. Es momento de ir a una nueva pausa comercial. Volvemos con más noticias a Primer Contacto.
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2: De regreso en Primer Contacto, 8:48 a.m. y nos vamos con más noticias. Y es que Brenda Villarreal nos da a conocer que hay un festival de cine en la región de la Mixteca. Al menos en 10 municipios habrá proyecciones de diferentes cineastas y ante ello pues piden que acudan a estas proyecciones. Vamos a escuchar esta información que nos presenta esta mañana Brenda Villarreal.
22: Del 29 de agosto a finales de octubre se llevará a cabo la quinta edición de la Muestra de Cine de la Mixteca, un proyecto independiente nacido en el 2022 que busca descentralizar el séptimo arte y llevar proyecciones, charlas y talleres sin costo a diversos municipios de la región. Noeli Morales, coordinadora general del evento, detalló que esta edición recorrerá alrededor de 10 municipios, entre los que destacan San Pedro y San Pablo Tepozcolula, Tamazulapan del Progreso, Tezoatlán de Segura y Luna y heroica ciudad de Tlaxiaco. El recorrido incluirá funciones en plazas públicas, espacios comunitarios y centros educativos con programación dirigida a la infancia. La inauguración se realizará el próximo 29 de agosto en las instalaciones del Museo Regional de Huajuapan. La jornada de apertura contempla la charla Producir Cine en Oaxaca, seguida de la proyección del largometraje oaxaqueño Boca Vieja.
23: Todas nuestras actividades son completamente gratuitas, pues porque al final nuestra intención es que de verdad puedan asistir, que les interese y porque esta edición de la muestra tiene el apoyo del Fomento al Cine Mexicano, del Instituto Cinematográfico Mexicano, que justo nos ayuda a que podamos hacer accesible toda esta área de funciones, de talleres.
22: Durante los 2 meses de actividades, las funciones se programarán principalmente los fines de semana. La muestra proyectará cine 100% nacional y contará con una selección de la convocatoria del cortometraje que reunió más de 162 trabajos, con amplia presentación de mujeres directoras.
23: Este año abrimos la convocatoria a cortometrajes, que son piezas de 1 a 30 minutos, y nos da mucho gusto haber recibido más de 162 cortometrajes que también van a estar siendo programados. Eso todavía no los anunciamos, pero pues la selección también tiene que ver con temáticas muy importantes, igual mucha presencia de mujeres directoras. Y sobre todo, pues todas las películas son mexicanas.
22: Además de la cartelera presencial, el encuentro ofrecerá tres talleres virtuales con cupo limitado sobre el cine de pueblos originarios, crítica cinematográfica y escritura audiovisual. Informó para Primer Contacto Brenda Villarreal.
5: Gracias, Brenda. Y ahora nos vamos con la información que se genera al interior del estado. Hoy desde Putla, Villa de Guerrero, nos informa nuestro compañero Humberto González Marroquín.
0: Ayer lunes iniciaron el ciclo escolar 2026-2027 solo las primarias generales que pertenecen a las subsedes de los servicios educativos en Putla. Los demás centros educativos lo harán el próximo lunes 31 de agosto, donde se espera un total de 17.700 estudiantes aproximadamente que inicien el ciclo escolar, manifestó Dunia Hernández Avendaño, jefa de las subsedes de los servicios educativos en Putla. Las primarias generales iniciaron el ciclo escolar con el calendario alternativo que dio la sección 22, que terminará el próximo 7 de junio del 2027. En cambio, el calendario oficial inicia este lunes 31 de agosto y terminará el 9 de julio del 2027, apuntó la jefa de la subsede. Dunia Hernández Avendaño señaló que se prevé que para este ciclo escolar sean 17.700 estudiantes que continúen sus estudios en los diferentes niveles.
1: Tenemos un aproximado y apenas estamos esperando la promoción, pero más o menos de referencia del ciclo escolar pasado con este, tenemos una aproximación de 17.700 alumnos que van a estar moviéndose y transitando durante este ciclo escolar. Tenemos ya ahorita para este ciclo escolar 2026-2027 un número, pues nosotros agradecemos. Agradecemos en esa cuestión de que ha sido en aumento la cantidad de escuelas que atendemos en nuestra zona de influencia y podemos decir que ahorita tenemos 342 centros escolares a los cuales brindamos el servicio.
0: Hernández Avendaño comentó que solo las primarias generales iniciaron ayer con el calendario alternativo de la sección 22 y las demás iniciarán el próximo lunes con el calendario oficial.
1: Nosotros como parte del gremio magisterial de la sección 22, pues tenemos un calendario alternativo y a la vez tenemos nuestro calendario oficial, el cual pues emite algunas diferenciaciones en el inicio del ciclo escolar, pero que en muchas cuestiones están a la par. En el calendario oficial, el inicio del ciclo escolar inicia este próximo 31 de agosto del 2026 y pues cierra el 9 de julio del 2027. Nuestro calendario alternativo da inicio el día lunes 24 de agosto y cierra el 7 de julio del 2027.
0: Por último, la jefa de la subsede de los servicios educativos agregó la invitación a las madres y padres de familia a sumarse activamente a las actividades escolares.
1: Invitamos a todas las madres y padres de familia a sumarse activamente a las actividades escolares, a acompañar a sus hijos con amor y con comprensión, pero también con esmero. Enlazar de manera constante la comunicación con sus docentes, con los directivos y esclarecer también algunos papeles y roles que juega cada uno, porque eso va a asegurar el éxito de su.
0: Desde Teplén de Empucla informó Humberto González Marroquín.
2: Gracias, Humberto. Y en este momento confirmamos que hay bloqueos carreteros en distintos puntos de la entidad. Hay que tomar en cuenta esta información. En el caso de la región de la Mixteca, integrantes del Frente Popular Revolucionario, el FPR, bloquean la supercarretera Oaxaca-Tehuacán-Cuernopalan a la altura de Nochixtlán, pero también alistan la toma de oficinas de la Fiscalía General del Estado de Oaxaca. En el caso de Huajuapan, se prevé la concentración de también pobladores o que son militantes del Frente Popular Revolucionario que estarán tomando el Centro de Justicia en Huajuapan. Así es que hay que tomar precauciones a quienes se dirigen a Oaxaca. Bloqueada la supercarretera Oaxaca-Tehuacán-Cuernopalan a la altura de Nochixtlán. Hay que tomar precauciones.
11: Y siendo las 8 de la mañana con 54 minutos, nos vamos ahora hasta Tlaxiaco con nuestro compañero Javier Guerrero Díaz.
3: La mañana de este martes, integrantes del Frente Popular Revolucionario realizan manifestación en las instalaciones de la Fiscalía ubicadas sobre el Boulevard Porfirio Díaz en la heroica ciudad de Tlaxiaco. De acuerdo con la información expuesta por la organización mediante un manifiesto, la movilización forma parte de la segunda jornada de lucha por justicia, mediante la cual exigen el esclarecimiento de diversos hechos violentos en los que han perdido la vida integrantes de su organización.
4: Bueno, buenos días, mi nombre es Jorge López, representante Frente Regional del Frente Popular Revolucionario. El día de hoy nos estamos manifestándonos a nivel estado, como región, pues nos estamos manifestándonos aquí en la heroica ciudad de Tlaxiaco. La finalidad es pedir, exigir justicia a los compañeros Tomás Martínez Pinacho, que ya cumple 6 años que de su cobarde asesinato. Por esa razón no hemos tenido una respuesta favorable de la parte de la fiscalía. Y pues algo lamentable que está pasando en nuestro estado. Precisamente hace 2 meses sufrieron nuevamente un atentado contra los compañeros y pierde de vida uno de nuestros camaradas, Juan José Cruz Padilla, y hasta el momento tampoco hemos tenido una respuesta favorable de parte de la fiscalía. Por esa razón, nosotros como organización social estamos manifestándonos el día de hoy en esta ciudad de Tlaxiaco.
3: El Frente Popular Revolucionario señala que durante los últimos años sus integrantes han sido víctimas de agresiones, detenciones y asesinatos políticos, mencionando los casos de Tomás Martínez, Manuel Cartas, Francisco Jiménez, Mario Hernández Martínez y Juan José Cruz Padilla, entre otros. Asimismo, la organización cuestiona la actuación de las autoridades en las investigaciones y exige resultados que permitan esclarecer los hechos y sancionar a los responsables. La protesta se desarrolla de manera pública y pacífica frente a las instalaciones de la fiscalía, donde los manifestantes visibilizan sus demandas y reiteran su exigencia de justicia para sus compañeros fallecidos. Información que está en proceso y esperemos también conocer la postura oficial de las autoridades correspondientes con respecto a las demandas planteadas por esta organización. Desde la poderosa 100.5 FM en la heroica ciudad de Tlaxiaco, para Enlace Mixteco, Javier Guerrero Díaz.
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5: Gracias, compañeros, ya a las 8:57 nos vamos a la pausa, pero antes la cotización del dólar para este martes 25 de agosto. Hoy el dólar a la compra en ventanilla se cotiza en 16 pesos con 39 centavos, y a la venta en ventanilla en 17 pesos con 35 centavos.
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3: Son las 9 de la mañana con un minuto. Le saluda a Víctor Santos y a continuación le damos a conocer información de seguridad pública. Una mujer con lesiones de consideración fue el saldo de un choque vehicular registrado sobre la carretera federal 190 Huajuapan, Oaxaca, a la altura de la agencia Vista Hermosa. Los hechos ocurrieron aproximadamente a las 8 de la noche de ayer lunes, cuando la conductora de 42 años de edad viajaba a bordo de un automóvil Ford Focus color plata y fue impactada por la parte trasera por otro vehículo. Al lugar arribaron paramédicos del Heroico Cuerpo de Bomberos, quienes atendieron a la mujer lesionada, quien dijo se trasladaría por sus propios medios a un hospital para su valoración médica. En más noticias, un hombre quien conducía su bicicleta resultó con diferentes lesiones en su cuerpo tras caer de ella. Los hechos se registraron aproximadamente a las 9 de la noche de ayer lunes, cuando el joven de 18 años conducía su bicicleta sobre el bulevar Modesto Seara en la agencia de Acatlima. Al perder el control, cayó de su bicicleta, lo que le provocó diferentes lesiones sobre su cuerpo. Al lugar arribaron paramédicos del Heroico Cuerpo de Bomberos, quienes atendieron en el lugar al lesionado. Y le recordamos que esa mañana está bloqueada la supercarretera Oaxaca-Tehuacán-Cuacnopalan a la altura de Nochixtlán por el Frente Revolucionario Popular, y también se prevé la toma del centro de control en Huajuapan. Y por último le reportamos que la policía municipal informó la detención de dos personas, una por cometer faltas administrativas y otra fue puesta a disposición de la Vicefiscalía Regional de la Mixteca.
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4: Y la frase de este día es del secretario de créditos del Comité Ejecutivo de la Sección 22, David Hernández, al referir que el magisterio oaxaqueño tiene el compromiso de atender la educación en el ciclo escolar 2026-2027.
2: Así lo dijo.
5: Como Sección 22, no vemos a la educación como una mercancía, como una moneda de cambio. El Estado mexicano la pone a las entidades financieras internacionales para lograr los préstamos.
4: Y de esta forma, cuando son las 9 de la mañana con 4 minutos, agradecemos el favor de su atención, su preferencia hacia la mejor 105.3 de FM. Así terminamos este espacio de Primer Contacto hoy, martes 25 de agosto de 2026. Esta mañana en la operación técnica y conducción,
6: Juan Carlos Campuzano.
4: En la conducción,
7: Brenda Villarreal.
3: Víctor Santos.
4: Le saludó Gerardo Cruz. Continúe en sintonía de la mejor. Excelente martes.

despedimos este espacio de Primer Contacto con la música de Los Ángeles Azules, pero hoy con Nicki Nicole. Y es que un día como hoy nace Nicole Denise Cuco en Rosario, allá en un 25 de agosto del 2000. Conocida artísticamente como Nicki Nicole, es cantante y compositora argentina de rhythm and blues latino, hip hop latino, reggaeton y pop urbano.

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0: 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Son las 9:13. 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
2: Hermanos míos, hijos de Dios, reciban este cordial saludo en este importante día de hoy, martes. Como todos los días, estoy aquí, presentes, llegando hasta sus hogares, hasta sus sitios de trabajo, deseando que ustedes en este día de hoy contemplen la felicidad, la tranquilidad en sus hogares, la armonía y la prosperidad. Siempre, mis queridos hermanos, son mis mejores deseos para todos ustedes, con la esperanza renovada en un futuro mejor. En este momento, este profesional desea cambiar su vida. Desea que usted, mi querido hermano, mi querida hermana que me está escuchando, cambie completamente su forma de ver la vida, si es que su forma de verla es una forma donde solamente está la tristeza, el desgano, los problemas, las necesidades o la enfermedad. Tenga en cuenta que aquí este amigo, este servidor, siempre está presente para ayudarle, para darle un cambio en su vida, para ayudarle a mejorar su existencia. Si usted en estos momentos no puede salir adelante, no puede progresar en la vida, yo le invito para que usted, mi querido amigo, usted venga personalmente a este templo de sanación donde se está brindando la ayuda, donde se le está brindando la oportunidad de salir adelante, de progresar. Este conocimiento que tengo yo, quiero que todos ustedes, mis queridos hermanos, lo adquieran para que sepan cómo poder renovar sus energías, cómo poder cambiar esas energías negativas por energías completamente positivas, mis queridos hermanos. Yo deseo que ustedes entren a este grupo de triunfadores, a este grupo donde realmente vamos a darle un cambio a las personas. Muchas personas, mis queridos hermanos, que nos han estado visitando, hoy por hoy han visto el cambio. Hoy por hoy, mis queridos amigos, han sentido que aquí han encontrado la solución de sus problemas, ya sea en el campo sentimental, ya sea en el campo del trabajo laboral o ya sea en el campo de la salud. Muchas personas, mis queridos hermanos, me han visitado con diferentes enfermedades, pero eso sí, enfermedades que han sido creadas y han sido mal puestas en el cuerpo de las personas. Y digo mal puestas porque han sido enfermedades creadas con la maldad, con la brujería, con la hechicería. Entonces, estas personas hoy por hoy han recibido el cambio, han recibido el beneficio, y para mí esto realmente es gratificante, saber de que las personas que están llegando a nuestro templo de sanación están sintiendo el cambio. Para mí realmente eso es lo más gratificante, porque esa es la misión que tengo yo. La misión mía en este mundo, mis queridos hermanos, es liberar a los seres humanos de la maldad, de la brujería, de la hechicería y protegerlos de la envidia, de las personas que tienen intenciones negativas, de las personas que solamente desean ver hundido o sumergido en el dolor a una persona. Incluso en ocasiones entre la misma familia he tenido que desbaratar daños y maleficios, porque a veces puede más el corazón dañado, el corazón negro, el corazón maligno de una persona que ese cariño familiar que se sienten. Han habido personas que han tenido que pelear y que se han ido a esta clase de peleas por herencias, por ambición, otras personas por envidias entre la misma familia, por desacuerdos, por una cantidad de motivos, mis queridos hermanos. He tenido que ayudar a familias enteras a salir adelante porque lamentablemente han sido víctimas, no solamente de la brujería, sino también de la envidia, del egoísmo y del rencor, de esa enfermedad que se llama odio, que se apodera cada día más de este mundo, de nuestra propia existencia. Bien, mis queridos hermanos, ya ustedes lo saben, estamos en vivo y en directo como todos los días en este día de hoy, martes. 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Aquí estoy, mis queridos hermanos, brindando guía, brindando orientación a cada uno de ustedes. Bien, vamos a darle paso rápidamente a la primera llamada de este día de hoy, martes. ¿Bueno?
3: Sí, buenas, maestro.
2: ¿Cómo está, hija?
3: Pues quisiera estar bien, pero por eso mismo lo buscaba.
2: Bueno, mi querida hermana, vamos a darle un cambio a su vida, ese cambio que usted necesita. Me habla de que quisiera estar mejor, pues yo deseo poderle aportar en su vida cosas positivas, cosas buenas y darle ese cambio que usted necesita. Primero que todo, mi querida hermana, quiero que su mano derecha la lleve a su frente. En su cabeza coloque esta mano derecha y quiero que se concentre en esos problemas, en esas dolencias o en esos inconvenientes que usted está teniendo en su vida. Lo primero que yo voy a hacer, voy a realizar un enlace periespiritual donde voy a saber y voy a darme cuenta cuáles son sus problemas, pero para mí siempre lo más importante será darle una solución a sus problemas y a sus necesidades.

0: sufriendo de enfermedades y malestares. Pero aquí lo más importante en este momento es usted. Y digo que es lo más importante porque aquí es donde veo la mayor concentración de esa energía negativa. Usted debe sentir unos fuertes dolores en la parte de sus piernas o en la parte de sus extremidades. ¿Sí es así, hijita?
1: Sí, así es. Es lo que apenas le iba yo a decir. Mis problemas son principalmente de salud y son por la parte de las piernas y las manos.
0: ¿Hace cuánto tiempo usted ha venido con estos dolores, con estas molestias, mi hermana?
1: Pues mire, ya la verdad tengo batallando por ahí de 5 años y ya estoy desesperada porque ya no sé, he visitado cantidad de, de médicos, herbolario, medicina homeopática, he ido a que me soben, he buscado ayuda por todos lados, me dicen que no tengo nada, pero principalmente en la noche es que me empiezan estos dolores y últimamente ya también la parte de la cabeza me está afectando. Son como unas fuertes punzadas, yo pensaba que eran riomas, pero es como si me dieran unos piquetes, y es mucha desesperación, como si fuera una fiebre reumática, pero como si me picaran con una aguja caliente. Es muy, muy desesperante lo que yo siento.
0: Bueno, mi hermana, todo esto usted lo ha venido sintiendo y esto ha venido creciendo en su cuerpo. Lógicamente, cada día las dolencias son mayores y el desespero pues incrementa. Aparte de esto, no hay tranquilidad en su hogar porque cuando no es sus problemas, pues son los problemas de sus hijos o los problemas de su esposo, pero esto está creciendo de manera descomunal en usted y en toda su familia, mi querida hermana. ¿Qué es lo que está pasando primero que todo aquí con usted? Mire, mi hermana, yo estoy captando, lamentablemente, usted tiene un daño, un maleficio, una brujería de hace más de 5 años, mi querida hermana. Esto ha venido creciendo y se ha venido desarrollando en su cuerpo y cada día ha venido empeorando. Usted me menciona de que usted ha buscado ayuda, de que usted ha visitado personas, de que usted ha llegado a tomar tratamientos y que nada de esto le ha dado un resultado. ¿Usted en algún momento ha visitado una persona para que le haga limpias, hermana?
1: La última vez mi suegra me llevó con una señora que hace limpias con algunas hierbas, pero después de eso yo me sentí peor, no me sirvió de nada. Bueno. Ella me dijo que tenía algo, pero yo la verdad ya no regresé porque no le tuve confianza.
0: Bueno, mi querida hermana, lamentablemente, ¿qué es lo que está pasando en este caso? Lamentablemente, ese mal que usted tiene en su cuerpo ya no es un mal sencillo, ya no es algo que se retire con una limpia. Aquí lo que podemos realizar es un trabajo de profundidad. Aquí hay que quitar la raíz de ese mal. Si a usted le hacen una limpia, si a usted le hacen un blanquillo, pues lamentablemente ya no es suficiente, porque ese daño, ese maleficio que usted tiene ya está encarnado dentro de su cuerpo. Y entonces, al estar encarnado, una limpia ya es algo insuficiente, no es completamente lo que usted necesita. Para que usted realmente se retire ese mal que le hicieron a usted, esa brujería, necesitamos quitar ese daño, quitar ese maleficio de raíz, ¿de acuerdo? ¿Qué es lo que pasa, mi querida hermana? Yo le estoy hablando de hace más de 5 años que a usted le hicieron ese trabajo de maldad de brujería, pero no es solamente hacia usted, como usted lo puede notar, es un daño completamente familiar. A toda la familia le han realizado este trabajo, a toda la familia le han realizado esta maldad, esta brujería. Esas punzadas que usted siente es porque el mal que les hicieron se lo hicieron por medio de unas velaciones donde utilizan unos alfileres o unos clavos que están oxidados y que han sido regados con unos aceites, con unas esencias que son para realizar daños y trabajos de brujería y de maldad. En el momento en el que encienden esos velones negros, esos hachones que han sido pues lógicamente creados con esta cera negra, esto empieza usted a sentir ese calor dentro de su cuerpo. Empiezan a clavar esos alfileres o esos clavos en esos mismos velones, que es lo que usted siente, esas punzadas. En ocasiones usted debe sentir en su cabeza como que tiene mucho dolor, parece que le estuvieran quemando la planta de los pies, siente unas punzadas fuertes en su rodilla y esto le impide en muchas ocasiones caminar. ¿Sí ha pasado esto? ¿Sí lo ha sentido, mi querida hermana?
1: Sí, de hecho le digo que los dolores empiezan ya por ahí de las 9 de la noche, ya es muy pesado y más que nada últimamente ya la cabeza también me está afectando. Empieza por la parte de las piernas, me corre hacia los brazos y ya me llega hasta la cabeza.
0: Bueno, mi querida hermana, yo le voy a pedir el favor de que usted lo más pronto posible haga la lucha, haga este deber, haga el sacrificio de venir a visitarme lo más pronto posible. Sé que usted me llama de un poco lejos, pero es necesario que usted...

0: usted venga y me visite. Si su familia puede acompañarla, qué bueno sería. Si no puede venir toda su familia, hágame el favor, mi querida hermana, que venga usted y las fotografías de su esposo y las fotografías de sus hijos. Por medio de esto vamos a crear un puente telepático donde vamos a hacerle la curación a usted, pero que ellos también a la lejanía la puedan recibir, ¿de acuerdo?
1: Sí, está muy bien.
0: Entonces, está muy bien. Hágame el favor, mi querida hermana, en unos minutos voy a dar la dirección para que usted la apunte, para que usted la escriba y pueda venir a visitarme lo más pronto posible, ¿de acuerdo, mi hermana?
1: Sí, está bien, entonces con mi fotografía y la de mi familia, ¿verdad?
0: Sí, no, si usted viene, no traiga fotografía suya, que por medio suyo es que vamos a realizar la curación. Traiga fotografía de la persona que no venga. Si viene su esposo, traiga nada más la fotografía de sus hijos, ¿de acuerdo?
1: Sí, está muy bien, entonces yo por ahí lo voy y lo visito.
0: Bueno, pues mi hermana, Dios me la bendiga, gracias por su llamada.
1: Muchísimas gracias.
0: Con todo gusto. Bien, mis queridos hermanos, diariamente estamos realizando ayudas a las personas que deseen este cambio. Tenga usted en cuenta, mi querido hermano, mi querida hermana, que aquí estamos para darle guía, para darle orientación. Porque lo primero y lo primordial de todo esto, mis queridos hermanos, es que ustedes puedan ver el cambio, que ustedes puedan sentir el cambio, que ustedes que en estos momentos están atravesando un momento de dificultad, si está mal económicamente, pueda haber un cambio, que su economía le rinde, que le prospere el dinero. Si usted está enfermo, pues que se sienta mejor. Si su negocio no produce, que ese negocio sea un negocio completamente exitoso. Ese es el fin de la ayuda que yo le quiero dar. La realidad de lo que yo quiero que usted vea son cambios, son hechos, son realidades, mis queridos hermanos. Vamos a darle rápidamente a la siguiente llamada, ¿bueno?
2: Sí, bueno.
0: ¿Cómo está, mi hermano?
2: Muy bien, maestro, gracias a Dios y a usted.
0: Bueno, me alegra, mi querido hermano. ¿Ya me había visitado usted?
2: Sí, ya, y ahora quiero, si me lo permite, dar un agradecimiento, por favor.
0: Claro, mi hermano, con todo gusto. Para mí no hay mayor alegría que recibir estas llamadas de testimonios, de agradecimientos de personas que ya han venido a visitarme. ¿Hace cuánto tiempo me visitó mi hermano?
2: Ya, hoy hace exactamente 15 días, maestro, que lo visité. Yo recibí su ayuda, yo pasé por un momento tan difícil en mi vida. Y ahora sí que, gracias a Dios y a usted, mire, estoy aquí, como dicen, vivito y coleando, porque usted me sacó de todo ese bache, de los problemas de mi familia, de mi trabajo, que mi dinero no me rendía, los problemas que yo tenía en mi mismo trabajo con mis compañeros, los problemas de salud pues también se vinieron, los dolores de cabeza, de espalda, y pues la verdad hasta problemas íntimos que yo no podía estar con mi mujer, de todo eso que me estaba sucediendo, yo no podía estar íntimamente con mi mujer, maestro, y pues eso todavía me deprimió más, yo no encontraba una salida, no sabía qué hacer, acudí con médicos, dejé de hacerlo porque yo no encontraba cura, o sea, yo pasé por un momento tan difícil que en algún momento me pasó la idea de quererme suicidar, porque yo no sabía qué hacer, problemas con mi esposa, el dinero empezó a faltar, entonces pasamos una escasez muy difícil, nadie me ayudaba, maestro, nadie me tendía la mano y no sabía más qué hacer. O sea, para mí la única salida en este momento era dejar de sufrir, de suicidarme, de que todo esto acabara para mí, pero pues mire, un rayito de luz, una esperanza, por mi madre que es ella, fue la que empezó a escuchar su programa, me pidió, me suplicó, me lloró que yo fuera, que pues sus palabras la habían convencido a ella, que ella sin conocerlo pues le empezó a agarrar mucha fe. Entonces pues miren, ahora 15 días después puedo darle de testimonio de que me siento bien, me siento feliz, me siento recuperado, me siento contento, tengo a mi familia, estoy empezando en un nuevo trabajo, no es a lo que yo me dedicaba, pero estoy contento, estoy saliendo adelante poco a poco de recuperar todo eso que perdí en todo este tiempo, maestro. Y la verdad que muchas gracias por estar aquí, por sus consejos, por sacarme mi daño, la brujería que tenía, por decirme la persona quién fue, aunque pues yo no le decía un mal, pero pues sí me alejé de esa persona. Entonces la verdad que ahorita, de verdad, muchas gracias. De verdad, Dios lo bendiga y gracias por esta ayuda que me dio.
0: Mi hermano, pues realmente las gracias hacia usted por esta confianza que ha depositado en mí, en este amigo, en este servidor. Pero yo quiero que usted me comente un poco, mi hermano. Usted hace 15 días que me visitó. ¿Hace cuánto tiempo usted venía con estos problemas, con estas dificultades? ¿Hace cuánto tiempo que usted empezó a sentir de que los problemas estaban apoderando de su vida? ¿De que íntimamente ya con su esposa pues no podía usted responderle a ella? ¿De que empezó a sentir problemas, dificultades en el trabajo, económicamente y pues también en el campo de la salud? ¿Hace cuánto tiempo empezó todo esto, mi hermano?
2: Pues exactamente como un año y medio, maestro, más o menos.
0: Año y medio que usted tenía estos problemas, estas dificultades. Sí. Hay algo que es muy, muy cierto, mi querido hermano, que usted me platica. En el momento en el cual usted estaba con todas estas dificultades, con todos estos problemas, pues usted empezó a sentir que nadie lo ayudaba, que nadie le echaba la mano.
2: Nadie.
0: Es lo que le pasa a la gran mayoría de personas, mi hermano. ¿Qué sucede cuando una persona tiene una energía negativa en su cuerpo? ¿Qué sucede cuando una persona tiene estas dificultades en su vida? Lamentablemente, lo único que irradian son energías negativas, lo que provoca que las personas cercanas o allegadas se retiren, se alejen. Su familia, por ejemplo, usted en ocasiones le pedía ayuda a un familiar suyo, le daba la espalda. Sus amistades se retiraron, como si usted fuera solo en este mundo. ¿Qué fue lo que lo llevó a usted a esa soledad? Pues a tener esos pensamientos de quererse quitar la vida, mi querido hermano.
2: Así
0: de
2: es.
0: Llevarlo a la depresión. Y todo esto es triste. Es. Para mí es lamentable saber de que hay personas que en estos precisos momentos que me están escuchando, pues también tienen esas dificultades, se sienten solos en este mundo, sienten que nadie les va a echar la mano. Yo quiero hablarles a todas las personas que nos están escuchando, a usted y a mí, mi querido hermano, que realmente yo quiero que usted me diga, ¿hay oportunidades de cambiar la vida o usted piensa de que debemos y tenemos que sufrir el resto de nuestra vida?
2: No, pues siempre hay una oportunidad. Dios no nos mandó a este mundo a sufrir, ¿no? Todos tenemos las mismas oportunidades. Que muchas veces nosotros nos demos por vencidos, pues es otra cosa, pero las oportunidades y la ayuda siempre ahí está. Entonces, yo reconozco que en algún momento me iba a dar por vencido, pero ahora no. O sea, usted fue mi luz, mi camino, mi guía, maestra, de verdad. No sé cómo agradecerle, porque yo a lo mejor en estos momentos yo estuviera en otro plano, entonces con a lo mejor hubiera dejado más problemas, pero mire, ahora no. Ahora teniendo el valor de enfrentarlos y de buscar una solución, ¿no? Como bueno, debe de ser.
0: Mi querido hermano, pues le agradezco mucho sus palabras, le agradezco que se haya tomado el tiempo de hacernos esta llamada. Yo quiero que usted le diga a las personas que nos está escuchando, tal vez hay personas que no han buscado ayuda y se sienten mal, hay otras personas que ya han buscado ayuda en muchos lugares y que lamentablemente perdieron la fe, perdieron la confianza, perdieron la esperanza. ¿Usted qué le puede decir a las personas que aún no buscan una ayuda y a las personas que ya han buscado esa ayuda? ¿Qué les puede usted decir a esas personas, mi querido hermano?
2: Pues simplemente, maestro, que no sean por vencidos, que por más difícil que sea la situación, siempre Dios nos pone a prueba, pero eso no quiere decir que nos tengamos que dar por vencidos ni conformarnos con lo que tenemos. Siempre hay una esperanza, hay un camino, hay una luz, y por algo Dios los puso aquí, entonces por algo, para ayudar a la gente, como lo hicieron conmigo, pues que acudan con usted, que no se van a arrepentir, que tomen mis palabras como un consejo.
0: Bueno, mi querido hermano, pues gracias por estas palabras, gracias por su llamada, Dios me lo bendiga, y primero que todo, gracias por su confianza, gracias por darme la oportunidad de ser útil en su vida. Dios me lo bendiga, mi hermano, que esté muy bien.
2: Dios lo bendiga a usted también, maestro, gracias.
0: Gracias, mi querido hermano. Bien, mis queridos hermanos, realmente estamos viendo, estamos escuchando las palabras de todas estas personas que han visto el cambio, las personas que aún no han venido, pero que están llamando, se están comunicando, están enviando sus mensajes porque desean un cambio, porque desean tener una vida nueva. Hay personas que cuando han llegado al santuario me han dicho, maestro, es que estoy muerto en vida, estoy muerta en vida, yo no siento ya felicidad en mi vida, yo siento que todos son problemas, todos son fracasos en la vida. Pero esas mismas personas, cuando se han ido del santuario hogar porque ya han recibido un beneficio, me han dicho: maestro, es como si hubiera vuelto a nacer. Ahora veo el mundo con unos ojos diferentes, veo el mundo con nuevas oportunidades para mí, veo de que las personas quieren ayudarme, que desean un cambio, veo de que las personas realmente, yo soy importante para muchas personas. Entonces yo deseo que usted, al igual que tantas personas que a mí han visitado, tome la decisión ahora mismo, haga una visita inmediatamente para poderle ayudar y cambiar su vida. Bien, mis queridos hermanos, en estos momentos los voy a dejar rápidamente con un mensaje y ya regresamos.
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0: Bien, mis queridos hermanos, momento de despedirnos este importante día de hoy, martes 25 de agosto. 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Me despido, les deseo un feliz día, que Dios los bendiga y que la Virgen Santísima los ilumine.
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12: De la mejor FM, las 9 de la mañana, ya con 49 minutos, estamos entrando en el espacio de la lista cumpleañera, pero antes, recuerden amigos que la mejor siempre tiene premios, siempre tiene regalos para ustedes, y hoy no es la excepción. Tengo para ti un pase triple para que te vayas al cine a ver cualquiera de sus funciones, a cualquiera de sus películas. Lo único que tienes que hacer es marcarme a cabina o pedírmelo a través del 953-109-9143. Y rápidamente, cuando son las 9 de la mañana con 50 minutos, me estoy aventando ya esta lista cumpleañera del martes 25 de agosto del 2026. Hoy saludando a todos y a todas quienes se dedican a esta bella y noble profesión del estilismo. Hoy saludamos a los barberos, a las estilistas, a todas las personas encargadas de la belleza del ser humano, justamente porque se celebra a San Luis IX, el rey que dijo que ellos eran iguales que cualquier abogado, juez, magistrado. Así es que muchas, pero requete hartas felicidades a todas y todos los peluqueros, barberos, estilistas. Hoy es su día, pero también es el día de San Luis. Así es que a todos los Luisitos y Luisitas, muchas felicidades. Estás reportando a una persona el día de hoy. Márcame a cabina 953-53-20918 o mándame el mensaje a través de la vía mensajes WhatsApp 953-109-9143. Ya tengo la línea 14 habilitada. Muy buenos días, la mejor FM. ¿A quién saludamos? Muy ¿A quién felicitamos? Buenos días.
13: Le quiero mandar saludos a mi abuelo, está cumpliendo años.
12: ¿Cómo se llama su abuelo y cuántos cumple?
13: Luis Lima Ramírez.
12: Luis Lima Ramírez, ¿dónde nos escucha don Luis?
13: Corral de Piedra.
12: En Corral de Piedra, ¿de parte de quién es el saludo?
13: De Aarón y de toda su familia.
12: ¡Oh, mi querido Aarón, qué gusto! Que me diga qué dice, que me diga qué.
13: Sí, le quiero mandar saludos. Ay, por favor, le mando su gallito y la lista cumpleañera.
12: Sí, cómo no, mi hermano, le mandamos en la lista cumpleañera sus mañanitas de parte de su nietecito y de toda la familia. Muchas felicidades hasta Corral de Piedra a don Luis Lima Ramírez. Muchas felicidades. También nos llamó su Pedro, desde Santa Elena, California. El señor Pedro felicita también a don Luis Lima Ramírez, que cumple más de 60, menos de 90, así nos dijo. Muchas felicidades, Luis, hoy que cumple años y que está celebrando el día de su santo, doble festejo para él. Muchas, pero requete hartas, ¡felicidades! Hoy también estamos en la vía WhatsApp a través del 109-91-43 saludando a nuestra querida amiga Yadira Lucero. Está celebrando más de 50, menos de 55. Muchas felicidades de parte de toda la familia Lucero allá en la Ciudad de México. Saludos y bendiciones. Línea 14 la recibimos. Muy buenos días, La Mejor FM.
14: Buenos días.
12: Hola, buenos días.
14: Boletos del cine.
12: Ah, permítame usted, no me cuelgue, por favor, para que le podamos hacer la anotación justamente de su nombre en nuestra lista. Aguánteme usted tantitito en lo que mando a mañanitas, porque aquí también tengo el saludo para Dani Sandoval. Dani Sandoval está cumpliendo años. Mi compadre Ismael es peluquero y se encuentra en Zaragoza. ¡Felicidades a ambos! Muchas felicidades. Por acá mandamos el reporte también en esta mañana justamente a nuestros amigos que nos están escuchando allá en Atlixco de las Flores, Puebla. ¡Saludos! Bendiciones, un abrazo muy pero muy requete especial para nuestros amigos. Y por acá doña Mayito nos dice muy buenos días, Carlitos Campuzano, deseándote un gran día de tu radio escucha, Maguito, desde la Ciudad de México. Muy lluviosa y fría, pero muy feliz de escucharte. Gracias, feliz día y bendiciones. Un abrazo por acá, dice Terminación 89. Hola Juan Carlos, muy buenos días. Quiero felicitar a mi hermano. Se llama Luis Gabriel, hoy por ser el día de su santo. Muchas pero requete hartas. Felicidades, le mandamos un saludote bien especial. Por acá también ya nos manda la Terminación 38. Muy buenos días, para mandar un saludo a toda la familia Patiño Vera, Patiño Álvarez, que están escuchando allá en la Ciudad de México. Saludos, dice también para la familia Cortés Arreola, que están escuchando en Ixtapalapa. Muy buenos días, familia bonita que nos escucha allá en la Ciudad de México. A Yari Rodríguez le mandamos un saludo especial. Y las 9 de la mañana con 54 minutos. Señoras y señores, estas son sus mañanitas.

señoras y señores, yo soy Juan Carlos Campuzano, el Picoso, como siempre deseando que le vaya muy bien, que el Creador me los cuide, me los bendiga y que se dejen apapachar y querer, hoy usted se lo merece. Sin más ni más, yo me despido, al ratito llega mi compañero y amigo Gabriel Espinosa Rojas a quedarse con ustedes en Recuerdos de la Mejor y más adelante nuestra compañera y amiga Dalia Martínez, la princesita, aquí nomás.

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1: Hola, ¿qué tal? Buenos días. Les saluda Gerardo Cruz en la mañana de este martes 25 de agosto de 2026. Con esta información iniciamos los contactos express generados este día. Tras la segunda licencia del gobernador de Sinaloa, Rubén Rocha Moya, tras la solicitud de la presidenta Claudia Sheinbaum, quien señaló se sigue el proceso de investigación en contra del hoy gobernador con licencia, esta mañana el Congreso de Sinaloa designó a Graciela Domínguez Nava como la gobernadora interina, quien estaría terminando el mandato en esa entidad hasta 2027. Tras la crisis que se generó por el tema de Rubén Rocha Moya y que sigue en discusión entre el régimen oficialista y la oposición. En más noticias, el Instituto Mexicano del Seguro Social informó que aumentó a más de 20,000 consultorios la infraestructura en la red hospitalaria a lo largo y ancho del país y con ello pretende impulsar al menos 40 millones de consultas por año a favor de los mexicanos.
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2: Apple presentó una demanda contra OpenAI, la empresa creadora de ChatGPT, por presuntamente utilizar información confidencial de la compañía para impulsar el desarrollo de nuevos dispositivos. La acción legal también señala a dos antiguos empleados de Apple, a quienes acusan de haber entregado datos internos que podrían haber beneficiado a OpenAI. La demanda fue presentada ante un tribunal federal de California en Estados Unidos.
1: Hasta aquí con la información. Continúe en sintonía de La Mejor. Recuerde, en una hora, más noticias. Le saludó Gerardo Cruz.
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0: Son las 10:18. 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

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Son las 10:45.

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1: 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La universidad del perreo, dice Wisin. 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A ver, levante la mano. ¿A qué te dedicas, mija? Soy licenciada en perreo. ¡Ajaza! ¡Corta!
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0: Hola, ¿qué tal? Muy buenos días. Les saluda Brenda Villarreal, la mañana de este martes 25 de agosto de 2026, y este es un avance informativo. En noticias nacionales, el Instituto Mexicano del Seguro Social rescindió formalmente en el contrato para la operación del registro de proveedores para la integridad ante el IMSS este agosto de 2026. A través de un comunicado, la Secretaría de Anticorrupción y Buen Gobierno confirmó que la cancelación contractual se concretó el pasado 30 de julio, tras comprobarse que las compañías adjudicadas vulneraron los protocolos de secrecía y transferir información confidencial sin la debida autorización institucional. En noticias nacionales, el presidente de Estados Unidos, Donald Trump, aseguró este martes que está planeando cambiar el nombre del lago Ontario fronterizo entre su país y la Providencia canadiense al lago América, en plena pugna comercial con Canadá. Hasta que con la información le saludó Brenda Villarreal, continúe en sintonía de la mejor. Muy buenos días.
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2: Hola, hola, ¿qué tal? ¿Cómo están? Muy buenos días, excelente martes 25 de agosto. Soy Gabriel Espinosa Rojas y les acompaño desde este instante y hasta las 13 horas, 1 de la tarde, de 11 a 12 con Recuerdos de la Mejor y de 12 a 1 con el espacio de la música que está programada para ti. Te invito para que me mandes un mensajito de felicitación, de saludos, para que me comentes qué estás haciendo, dónde me escuchas. Hoy festejamos a todos los que llevan el nombre de Luis o de Luisa. Felicidades a todos y cada uno de ustedes. La invitación también para que estés conectado con nosotros, porque tenemos promociones, tenemos regalos. Si tú quieres irte al cine, cortesía de la Mejor FM, pero no te quieres ir solo, quieres irte acompañado de otras dos personas más, bueno, pues mándame un mensajito de WhatsApp 953-109-9143, que te regalo el pase triple para irte al cine, cortesía de la Mejor FM. Es la presencia de Los Temerarios, Olvidar así.

0: 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Son las 11:15. 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
2: 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Son las 11:30.

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1: Son las 11:42.

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8: Son las 11:44.

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Ya son las 11 de la mañana con 52 minutos. Aquí en La Mejor FM te hemos presentado a la banda Maguey con la canción Pero Te Amo, Alicia Villarreal con La Suegra, y también disfrutamos de buenos temas del recuerdo como Brindis, Donde Estés y Con Estés, y Cumbia All Stars con Chiquilla. Hola, ¿cómo estás? Buen día, te mandamos un saludote, mi estimado Casimiro Chávez. Saludos a Dani Sandoval, que está cumpliendo años, y también al compadre Israel, allá en la calle de Zaragoza. Saludos, buen día, que se la pasen especial en este día. Saludos para Luis Lima Ramírez, también hoy está cumpliendo años, allá en Corral de Piedra, de parte de sus nietos. Son las 11:53, es la presencia de los Rodarte. Hoy tengo ganas de ti.

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2: Son las 12
0: en punto. 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
4: El Congreso de Sinaloa eligió como gobernadora interina a Graciela Domínguez, diputada con licencia y exsecretaria de Educación en la entidad durante la administración de Rubén Rocha Moya, y quien fue propuesta por la Comisión del Congreso de Sinaloa. Tras esta designación en la conferencia matutina, la presidenta Claudia Sheinbaum señaló que Graciela Domínguez es una mujer honesta y alguien que tiene años trabajando por el Estado.
5: Ayer me comentaron que el Congreso tenía varios candidatos o candidatas a ser gobernadores. ¿Cómo se dice? ¿En funciones? Una vez que pidió licencia definitiva el gobernador Rocha, interina, gobernadora interina. Incluso sé que preguntaron a las instituciones por los antecedentes de distintas personas. Ella, no tengo el gusto de conocerla, pero no a profundidad, pero sé que es una mujer honesta. Ella fue secretaria de Educación, creo, y diputada local, creo que de Sinaloa.
4: También en Palacio Nacional, el subsecretario de Salud, Eduardo Clark, informó que a partir de enero del siguiente año se pondrán en funcionamiento poco más de 12.750 consultorios de atención primaria en 24 entidades de la República. Asimismo, en el mismo número de estados se habilitarán farmacias del bienestar, por lo que se prevé hay una convocatoria para la contratación de personal médico.
6: La creación del IMSS Bienestar nos ha permitido generar ya una red de servicios de salud federal. El IMSS para personas con seguridad social, el ISSSTE para los que trabajamos en el Estado y el IMSS Bienestar para las personas que no tengan seguridad social. En estas 24 entidades federativas, al tener una red tan robusta, ya podemos hacer este tipo de iniciativas y de proyectos de ampliación de la atención primaria a la salud. Con estos 12.750 consultorios, vamos a poder incrementar en 40 millones de consultas de atención primaria a la salud para los mexicanos y las mexicanas.
4: Anoche el consulado de Estados Unidos en Tijuana emitió una alerta de seguridad tras recibir posibles amenazas en la ciudad fronteriza. Debido a esto, las autoridades suspendieron por el día de hoy las actividades del gobierno estadounidense en Mexicali y los viajes a dicha ciudad. Además, pidieron a sus ciudadanos evitar los edificios gubernamentales. El periodista Eli Martínez fue reportado como desaparecido tras un ataque armado contra él y otro periodista en Poza Rica, Veracruz. Aunque ambos intentaron huir de los agresores, uno se encuentra estable y recibe atención de las autoridades, mientras que se presume que Martínez haya sido privado de la libertad. Una fuerte lluvia con actividad eléctrica y rachas de viento provocó severos encharcamientos en Acapulco. Según la Secretaría de Protección Civil de Guerrero, el fenómeno se derivó a la onda tropical número 31. Luego de que Donald Trump anunció un arancel del 50% a partir del 1 de enero de 2027 para varios productos importados desde Canadá, el gobierno canadiense anunció que impondrá aranceles en represalia de hasta el 50% sobre productos de Estados Unidos, entre ellos el acero y electrodomésticos. Con información de reporteros y corresponsales para MBS Noticias, Jero Montes de Oca.
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1: Ya son las 12 del día con 10 minutos a través de La Mejor. Te estamos acompañando. Vamos a enviarle un saludo con mucho gusto al buen amigo Luis Martínez, que ayer estuvo de plácemes. Muchas felicidades. Saludos también para toda su familia. Ayer cumpleaños, pero hoy es su santo, así es que va a haber pachanga doble. Me imagino, mi tremendísimo Luis, que te la pases muy bien o que te la hayas pasado muy bien. Saludos con gusto también para toda la familia Mora allá en Santa Cruz. Mora, que te la pases bien, excelente día. Para mis amigos que también están disfrutando ahora mismo de una mañana fresquecita. Ayer llovió en muchas zonas de la Mixteca y eso vino a refrescar bastante la noche. Hoy por la mañana otra vez estaba bastante fresco, pero ya a esta hora ya tenemos cuántos grados, ahorita 27, de voladísima se está elevando, aunque hay humedad, o sea, la 27 grados Celsius, pero hay humedad, se siente rico. Hola Gabito, ¿cómo estás? Muy buena tarde, te saludo desde Aquetlán de Osorio, gracias, saludos. Hola, buen día, salud para la familia Patiño Vera y Patiño Álvarez, aquí en la Ciudad de México, saludos. También para mis amigos allá en Tamazulapan del Progreso, en el barrio San Panchito, ¿cómo estamos? Buen día. Nos vamos con la adictiva Jessy Uribe. La canción se llama Ahorita es cuando.

0: Son las 12:15.
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0: Son las 12.
1: 26. 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
3: Son las 12:29.

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4: Dios nos lo dio, Dios nos lo quitó. 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
1: Ya son las 12 del día con 50 minutos, aquí nomás en la mejor FM. Ya me voy, viene Dali Martínez para quedarse con ustedes. Gregorio Lucero dice, hola, bonito día, gracias Gregorio, buena tarde para ti, para todos mis amigos taxistas que se están ahora mismo pues perfilando para ir por los pequeñines a la escuela, para llevar a los papás a la escuela, otros más que ya llevan a los muchachones, a las instituciones educativas, etcétera. Saludos pues amigos taxistas, muy buena tarde para ustedes. 12:51 minutos, nos vamos con Calle 24 y Fuerza Régida. La canción se llama Noche Perfecta. Yo regreso al ratito a las 4 de la tarde y luego a las 5, de 4 a 5 la programación de la Mejor FM y de 5 a 6 tú haces el programa de Conexión Grupera. De 5 a 6 el programa es de complacencias. Tenemos salsa, bachata, merengue y vallenato.

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1: Flachazo grupero con el reportero. Oye, uniéndonos a las celebridades que se han llevado a cabo por el aniversario de Celso Piña, que partiera, ¿verdad?, en un mes de agosto del 2019. Celso Piña y su ronda Bogotá. Que la ronda Bogotá eran carnales. Bueno, no todos, ¿verdad? Está el Canito Man, está Julito Martínez, pero Enrique, Rubén, el compita Lalo y el compita Dani, todos ellos son Piña, pues, o sea, son carnales de Celso Piña, que llevó la cumbia a otro nivel, o sea, la rebajó chido. No fue él, no, él no lo inventó, ¿verdad? Pero él lo popularizó, porque de repente ahí dicen, eso no lo inventó Celso Piña. No, pero evidentemente fue referente del género. No se preocupen, mejor pongan música cumbia sobre el río de Celso Piña, el rebelde del acordeón.
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2: Vuelve. Microagua es un agua alcalinante oxidante que neutraliza las sustancias dañinas al interior de nuestro cuerpo para frenar o incluso revertir la acidificación y la oxidación. Sin químicos, saborizantes, conservadores ni azúcar. 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
1: Es la una en punto.
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0: Hola, ¿qué tal? Muy buenas tardes, les saluda Víctor Santos en este Contacto Express. A continuación le damos a conocer información de carácter estatal. La Comisión Federal de Electricidad, CFE, anunció una inversión de 6.558 millones de pesos para Oaxaca entre 2025 y 2030, destinada a fortalecer la infraestructura de transmisión y distribución eléctrica en el estado. El anuncio ocurre mientras autoridades municipales de distintas regiones han planteado de manera directa problemas relacionados con apagones, mantenimiento de redes, sustitución de postes y transformadores, poda de árboles, así como también ampliación de infraestructura. En información de carácter nacional, la presidenta Claudia Sheinbaum dio su beneplácito al nombramiento que hizo el Congreso de Sinaloa sobre Graciela Domínguez Nava como gobernadora interina de Sinaloa. Sé que es una mujer honesta y aprovechó para llamar a que conduzca el proceso electoral en el estado con rectitud. En información de carácter internacional, el Servicio de Migración y Control de Aduanas de Estados Unidos, ICE, arrestó a casi 50 mil personas en julio, la cifra mensual más alta durante el segundo gobierno del presidente Donald Trump.
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0: Y la frase de hoy, la frase de este día, es del titular de la Secretaría de Créditos, el Comité Ejecutivo Seccional de la Sección 22, David Hernández Pacheco, al señalar que el compromiso de la gremial es seguir atendiendo a la educación y a la niñez en las diversas aulas de toda la entidad.
2: Como Sección 22, no vemos a la educación como una mercancía, como una moneda de cambio. El Estado mexicano la pone a las entidades financieras internacionales para lograr los préstamos.
0: Hasta acá con la información, nos invitamos a que sigan en sintonía de la mejor 105.3 de FM. Les saludó Víctor Santos.
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Perfecto, muy bien, muy buenas tardes. Este martes 25 de agosto 2026, yo te saludo con mucho cariño, con mucho gusto, con la máxima actitud aquí nomás a través de la Mejor FM. Es un placer todos los días estar contigo y acompañarte a través de esta estación, La Mejor 105.3 FM. Estoy muy contenta de poderte saludar un día más aquí a través de esta frecuencia, llevarte la mejor música regional mexicano, compartir contigo el dato curioso más adelante y decirte que hoy martes 25 de agosto, si estás cumpliendo años, te mando un saludo bastante grande. Hoy es día de San Luis, así que le mandamos un saludo muy especial a todos los Luisitos que nos escuchan. Un saludo muy grande. Tengo algunos amigos que se llaman Luis, así que ojalá que lo escuchen y que les caiga por ahí el saludito especial con un besito cachichurri. Esta es una tarde sensacional de martes. Estamos casi ya en los últimos días de este mes de agosto. ¿Qué nos deparan los demás meses? Espero que cosas fabulosas, increíbles, sensacionales y mucho festejo también. Yo les comentaba el fin de semana, ya viene el Día del Locutor, Trabajador de la Radio y la Televisión, que se celebra el 14 de septiembre y aquí en La Mejor FM siempre celebramos, porque no solo es Día del Locutor, sino también Trabajador de la Radio y todos los compañeros que forman parte de esta estación. Por supuesto que también se les felicita. Ya estamos contentos porque estamos a nada de que el mes de septiembre pues ya inicie. Y van a venir muchos festejos más, promociones de La Mejor 105.3 que no te puedes perder. Hay que dar el grito y toda la cosa. Y luego, ¿qué? Día de Muertos, y de ahí diciembre, con fiesta y más fiesta. Y ya finalizamos el año 2026. Que venga el 2027 con todo lo que tenga que venir y que esté muy, pero muy bueno. Hoy quiero decirles que el 25 de agosto se celebra Día del Peluquero, así que le mandamos un saludo muy especial a todos los peluqueros que nos están escuchando. También es Día del Ramen, ¡qué delicia! Y es Día Naranja, por supuesto. Día Naranja también es muy importante reconocer esta fecha, que pues busca también sensibilizarnos a todos para poder tomar acciones, sobre todo de acuerdo a la violencia que sufren niñas y mujeres en el mundo. Así que es un día bastante importante. Ya más adelante estaremos comentando contigo el dato curioso. Quiero recordarte que peluquero y estilista no es lo mismo, ¿eh? Hoy es día solamente del peluquero. Se celebra en México y a nivel internacional cada 25 de agosto. Así que muchas felicidades a todos los peluqueros que nos escuchan en este momento. ¿Qué es lo que hace el peluquero? Es un profesional que tiene por oficio pues cortar, peinar, lavar, teñir y cuidar el cabello de las personas. Así que les felicitamos porque si no, no luciéramos así tan fashion. No tuviéramos un tratamiento especial para cada una de nosotras, para nuestro cabello, sobre todo las chicas, ¿no? Que nos cuidamos mucho el cabellito. O bueno, también los hombres también que se cuidan bastante. Ya en la actualidad, pues también. Así que felicitaciones a todos los peluqueros. Vámonos con música a través de la 105.3 de FM. Es Natalia Jiménez y Mariachi Internacional. Esto se llama Quédate con ella, aquí nomás, en La Mejor.

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1: Es la 1:16.
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1: Es la 1:26.
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Aquí nomás a lo mejor, la 1:33, Pancho Barraza y el tema titulado Que me maten las penas. Aquí nomás a través de la mejor 105.3 de FM. Saludos para don David, nos dice buen día, señorita Cachichurris. La más Cachichurris en radio, cómo no. Le mandamos un saludo muy especial. Dice, yo no sé si sea un día más o un día menos. Pero yo ahí platico con él y le digo que eso es lo interesante de los días, de poderlos aprovechar al máximo, porque no lo sabemos exactamente. Esa es la clave de la vida. Bueno, aquí le mandamos un saludo también al amigo Abraham, allá en San Antonio Acutla. Ya nos saluda, dice, hola, hola, Dali. Bonita tarde para ti igualmente. Muchos saluditos con besitos, Cachichurris. Para toda la gente que nos escucha por allá en San Antonio Acutla, muchísimas gracias por escuchar la mejor 105.3. Saludos, Dalia, linda tarde desde Acatlima, allá en la UTM. Ándale, ¿quién eres? Es mi amigo Manuel Martínez. Le mando un saludo muy especial. Somos primos, yo creo, ¿eh? Saluditos, Manuel Martínez. Te mando un besito, Cachichurris. Saludos también a todos los chicos de la UTM que nos sintonizan a esta hora de la tarde, que tienen un chancecito por ahí de escucharnos de repente. Les mandamos muchos saludos. También por acá me dicen que un saludo, Dali, para mi tío Luis Ramos Machado, que hoy es día de su santo, dice que lo queremos mucho, que le mando un fuerte abrazo, que Dios te lo siga llenando de bendiciones, de parte de Chelito y Sammy, que nos escuchan en Chila de las Flores. Saluditos muy grandes para ustedes, muchas gracias. Buenas tardes, princesita. Saludos para mis hijos Zulén y Michael, que te escuchan, que te escuchamos en San Ponchito Salinas. Saludos también para ustedes con muchos besitos, Cachichurris. Y lo seguimos consintiendo con muchos regalos, como siempre, a través de la mejor 105.3 de FM. ¿Quieres ir al cine? Escríbeme a través de WhatsApp al 953-109-9143. Te regalo pases triples para que te vayas al cine. ¿Qué crees? Tengo dos pases triples que se los pueden llevar diferentes personas. Entonces, escribe por ahí en el WhatsApp y te los regalamos. Aquí no vas, la mejor FM te invita al cine. Muy Bobadilla, y esta se llama Tus Mentiras. Aquí no más, por la mejor.

0: la 1:40.
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1: Son ya la 1:49 PM. Me siguen quedando los pases triples para que lo sigan aprovechando. La gente que quiere ir al cine, estos son cortesía a la mejor 105.3. Recuerda que el cine se pone cada vez más divertido y queremos que vayas a darte una vuelta. Así que tengo pases triples para que te vayas al cine. Escríbeme a través de WhatsApp y te los regalo. Déjame tu nombre completo y dime, Dali, regálame esos pases para ir al cine y te los regalamos con mucho gusto. Quiero mandar un saludo muy especial al Cuerpo de Bomberos de Huajuapan por su ardua labor diario que realizan. Felicitaciones, también un agradecimiento para ellos. Pues nadie sabe cuándo va a necesitar la ayuda de un bombero, ¿verdad? Así que a todos ellos les mandamos un saludo muy especial. Sé que también luego hay chicas por ahí entre los bomberos, también hay bomberas, así que un saludo muy especial para ellas también. Y el agradecimiento por el trabajo que desempeñan todos los días, porque todos los días ellos tienen algo que hacer. Así que muchísimas gracias. Es momento de irnos ya con el dato curioso. ¿Listos?
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1: ¡Vámonos! Hoy en el dato curioso te voy a platicar del superpoder de las orejas. Ah, eso está interesante. Te voy a comentar por qué le puse así. Porque este dato curioso habla de que existe gente que puede mover una oreja independientemente de la otra. ¿Tú puedes? ¿Lo has intentado? Bueno, algunas personas conservan un control bastante bueno en los pequeños músculos que rodean las orejas y pueden mover una sola oreja, levantarla o incluso mover ambas en diferentes direcciones. Yo lo intenté, pero la verdad no me salió. Ese músculo no lo tengo dominado. Lo curioso es que todos tenemos músculos, auriculares. O sea que tú puedes... Sí, ya recordé que... Bueno, pero la mayoría de las personas pues no tiene suficiente control consciente sobre ellos. Así que inténtalo, a ver, ¿puedes mover una oreja independientemente de la otra o las dos? O sea, si puedes mover una oreja por separado, pues tienes una habilidad bastante inútil, pero muy curiosa. La verdad es que sí. Por ahí hay gente que de manera espontánea, independiente, pues lo realiza. Es algo extraño en nuestro cuerpo. No es una condición médica específica, pero pues se puede descubrir que es un control voluntario de los músculos auriculares, así se les llama. Lo más curioso es que pues es como un superpoder de las orejas. Por eso es que le pusimos así aquí en el dato curioso. Hay muchas cosas que podemos hacer con nuestro cuerpo y que de repente descubrimos. Y la verdad es que es bastante curioso porque a lo mejor tú tienes una habilidad que otra persona no tiene y que sería sorprendente también compartirla, ¿no? Así que si tienes una habilidad curiosa, compártela conmigo a través de WhatsApp al 953-109-9143. La 1:52. Vámonos con más música. Aquí nomás en la mejor FM. Súbele a tu radio. Este es el remix y se llama Di Fácil. Aquí nomás.

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1: Me tengo que despedir, son exactamente las 2 de la tarde con 3 minutos. Acabaste de escuchar a los Huracanes del Norte y este tema titulado Parece que no, aquí a través de la 105.3 de FM en este martes 25 de agosto. Me dicen, hola Dali, a ver si me puedes complacer con una bachata. Como por ejemplo, el amor no tiene edad. Te agradezco, bonita tarde, saludos. No tengo complacencias, te lo debo, pero por ahí tenemos un espacio de complacencias que es Conexión Grupera y ahí hay espacios donde puedes solicitar algún tema musical y claro que se te complace con mucho gusto. Me dicen, saludos hermosa, gracias, muchas gracias, ¿de parte de quién? No sé, pero vaya el saludo especial. Y me comparten referente al dato curioso, Dali, mi hermano y yo podemos mover las orejas. Es curioso, pero sí podemos. Dice, le digo, wow, qué talentazo. La verdad es que es un talento impresionante, entonces qué bárbaro, sí hay gente que sí puede, ya ven que les dije en el dato curioso. Y bueno, hablando de datos curiosos, antes de irme quiero comentarles que hoy también es día del bolero. Qué hermoso, porque saben que yo soy un alma vieja. Entonces, yo amo los boleros, de verdad me encantan. Y cada 25 de agosto, esta fecha fue establecida oficialmente en México, primero en capital mediante un decreto en 2023, y luego a nivel nacional para honrar la importancia de este género musical, el cual también es reconocido como Patrimonio Cultural Inmaterial de la Humanidad por la UNESCO. ¿Cómo no vamos a apreciar, por supuesto, a los boleros? Si los boleros son impresionantes, es tan popular este género. Incluso comentarles que el tema más popular interpretado en todo el mundo, es el tema Bésame Mucho. Un tema que, ¡ay, Dios mío! Yo ahorita que llegue a la casa le diré a la Alexa, ponme puras canciones de bolero porque me encantan. Esta canción fue escrita en 1940 por la compositora mexicana Consuelo Velázquez. La verdad es que hay varias composiciones muy buenas. Bésame Mucho, que ya les comento que es la más popular. Sabor a mí de Álvaro Carrillo. También está la de Perfidia de Alberto Domínguez. Somos Novios también de Armando Manzanero. Historia de un Amor de Carlos Eleta Almarán. Contigo en la Distancia de César Portillo de la Luz. Está también Reloj de Roberto Cantoral. ¿Cuál otra? La Gloria Eres Tú, que está padrísima, de José Antonio Méndez. Y Dos Gardenias también, está increíble, de Insolina Carrillo. Noche de Ronda. Bueno, y muchas, muchas canciones impresionantes en el bolero. Y deseo que esta tarde también puedas tener alguna canción favorita en bolero y que por ahí la puedas escuchar en algún espacio que tengas. Que no muera este género tan impresionante de la música, que la música nos hace revivir emociones, sensaciones, recordar, imaginar, dedicar y mucho más. Así que me voy con este dato también curiosón de que hoy es día del bolero, así que un día bastante, bastante importante en la música. Los dejo con más música, me dicen por acá. Saludos a mis hermanos, te escuchan en Esquipulas y a mi papá que te escucha en la Colonia Militar. Muchas gracias, muchos saludos, Claudia, que nos estás escuchando por allá en Esquipulas, gracias. Saludos en Vista Hermosa para doña Enedina también. Sigo pensando. Nos escuchamos al ratito de 6 a 7, aquí no vas. Grupo Firme y esto se llama Vuelve. Yeah.

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1: Son las 2:10.
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2: Así es, ya son las 2:10 y como siempre es un placer, un gran gusto poder saludar en este espacio a la doctora Janet García, ya está en la línea telefónica. Doctora, ¿cómo está? Platíquenos acerca de estos productos. Adelante.
3: Muy buenas tardes, qué gusto saludarles. Así es, para recordarles a todos nuestros amigos que nos están escuchando que existen remedios herbolarios que de verdad son una bendición, porque es un producto natural que va a ayudar a mejorar la salud de muchas personas. Quiero hablarles de este maravilloso remedio herbolario llamado jugo rojo flagorante, que seguramente muchos de ustedes ya han escuchado, ya lo conocen. Jugo rojo flagorante está hecho de arándano negro, choconostla de Jamaica mexicana y corteza de pino silvestre. Estos cuatro ingredientes se potencializan para ayudar a personas diabéticas a regular sus niveles de glucosa en la sangre, a evitar la pérdida gradual de la vista, a evitar daño en los riñones, sobre todo porque el diabético siempre está en riesgo de padecer problemas renales, pero sobre todo el diabético tiene un riesgo muy alto, y es su circulación. Cuando la sangre no circula correctamente en las personas diabéticas, empieza a haber problemas de retención de líquido en los pies, hinchazón, y esto los pone en riesgo de perder un dedo, un pie o una pierna, porque la sangre está estancada, y a veces hay diabéticos que hasta por cortarse una uñita del dedo del pie se han puesto en riesgo de perder hasta una pierna. Es importante que usted se proteja todos los días con este escudo protector llamado jugo rojo flavorante. Le recuerdo que al hipertenso le ayuda a regular su presión arterial, a proteger su corazón, a proteger su cerebro de derrames cerebrales, trombosis, apoplejías, parálisis, embolias. Además, también es un excelente aliado para evitar la caída del cabello. 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Muchísimas gracias por su atención, nos escuchamos en la próxima.
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0: Dios nos lo dio, Dios nos lo quitó. 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La mejor 105.3 FM se une a la pena que embarga a Javier Rojas Villarreal, representante del grupo La Mera Ley, por el sensible fallecimiento de su señor padre, Javier Asunción Rojas Suárez. Enviamos nuestro sincero pésame y un abrazo solidario. Que descanse en paz el señor Javier Asunción Rojas Suárez.
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10: Son las 2:29.
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0: ¿Qué tal? ¿Cómo les va? Bienvenidos a este espacio de libre expresión. Ya son las 2 de la tarde con 30 minutos. Hoy martes 25 de agosto de 2026. El equipo de noticias está listo para llevar la mejor información a lo largo de estos minutos en libre expresión. Recuerden, estamos esperando sus comentarios, sus participaciones, diversos temas que estaremos abordando dentro de ellos en unos momentos más, los detalles de bloqueos que realizan integrantes del Frente Popular Revolucionario en una de las vialidades más importantes que conecta Oaxaca con Tehuacán y la capital del país. Además de ello, pues el tema de lo que se vivió hoy en la sesión ordinaria de Cabildo, ya Brenda Villarreal nos dará pormenores de esto y de otros temas que estaremos hablando el día de hoy en este espacio de libre expresión. Como todas las tardes, me da mucho gusto saludar a Brenda Villarreal y a Víctor Santos. Excelente tarde, ¿cómo están?
1: Compañeros, muy buenas tardes a todas las personas que ya nos sintonizan a través de esta frecuencia, la 105.3 FM, hoy 25 de agosto, que se conmemora el Día Naranja para actuar y generar conciencia y prevenir la violencia contra las mujeres y niñas. Un día importante que se celebra cada mes. También ya está disponible el número telefónico 953-137-4318 para que nos manden sus mensajes, sus opiniones acerca de los temas que vamos a tratar este día.
0: Así es, Brenda, ya bien lo refieres. Están las plataformas digitales, Sistema Radiofónico Informativo, Radio Huajuapan, www.xeouradio.com, además del 953-137-4318. Víctor, ¿cómo estás? Excelente tarde.
2: Hola, ¿qué tal? Muy buenas tardes, Gerardo, Brenda. Pues ya nos encontramos en este espacio de libre expresión, ya para llevar a cabo pues esta información que se ha generado durante este día, diversos temas, como bien lo mencionas, que ya en unos momentos más estaremos dando a conocer.
0: Así es que queda la invitación para que nos hagan llegar sus comentarios, sus participaciones. Repetimos, 953-137-4318 está a la disposición. Súmense a esta transmisión totalmente en vivo de Sistema Radiofónico Informativo Radio Huajuapan. Y pues de lleno con la información, fíjate, Brenda, Víctor, Brenda, pues ya hemos dado cuenta desde este fin de semana, iniciaron actividades integrantes del Frente Popular Revolucionario, vinieron de menos a más. El día, el fin de semana realizaron diversas protestas de manera pacífica en redes sociales, volanteos y demás. El día de ayer, lunes, protestaron a las afueras de Palacio de Gobierno, integrantes del Frente Popular Revolucionario, dentro de ellos pobladores de Santo Domingo Nundó, quienes continúan por segundo día consecutivo en esta protesta frente a Palacio de Gobierno, pero hoy intensificaron sus acciones de protesta en bloqueos en las supercarreteras en Oaxaca, Tehuacán, Cuatnopalan, a la altura de Asunción, Ochitlán, también Barranca Ventanilla, y también la que dirige hacia la costa, bloqueos carreteros en esas vías de comunicación, pero también tomas de la Fiscalía General del Estado de Oaxaca en la capital del estado, pero también en las regiones donde tienen presencia, Tlaxiaco, Santiago, Juxtlahuaca, para exigir atención a sus demandas, Víctor.
2: Así es, Gerardo, diversas demandas que pues están solicitando ya una mesa de diálogo, una mesa de negociación con el fiscal general del estado de Oaxaca, con el gobernador también, y que comentaban pues estas acciones las van a estar evaluando si van a continuar en el caso de pues la toma de las casetas de las vicefiscalías en la parte de Juxtlahuaca, de Tlaxiaco, donde también pues se llevaron a cabo estas acciones. Sin embargo, comentaban que pues el plantón que tienen en el Palacio de Gobierno de la capital oaxaqueña pues va a seguir de manera indefinida hasta que atiendan sus demandas. Pero vamos a escuchar parte de lo que nos comentaron ese día.
3: Este es el cuarto día de nuestra segunda jornada de lucha del año. La exigencia central es la exigencia de justicia para nuestros compañeros caídos en la lucha. A lo largo de los gobiernos de la autodenominada Cuarta Transformación y de la Primavera Oaxaqueña han sido asesinados 4 compañeros, asesinatos políticos de nuestros dirigentes sociales. Esencialmente el día de hoy Lo que estamos pidiendo es respuestas a nuestra demanda de justicia, pero en particular que haya avances en la investigación de los casos de nuestros compañeros. Estamos realizando diversas actividades en la entidad, manifestaciones en las vicefiscalías de las diferentes regiones del estado, ¿no? En particular en la Mixteca está tomada la vicefiscalía de Tlaxiaco, de Juxtlahuaca, y hay una manifestación intermitente en la supercarretera a la altura de Nochixtlán. Se consagre el derecho al libre tránsito en las carreteras de uso público, toda vez que pues la comunidad aledaña puso una caseta de cobro para poder pasar sobre la carretera que construyó el gobierno del estado. Entonces esa conducta pues no la entendemos, creemos que está usada por actores políticos locales. Hemos estado denunciando que en Oaxaca la justicia se politiza. Mientras hay casos de familiares de funcionarios que han sido agredidos, un día o dos días después la fiscalía presenta avances en las investigaciones, y casos como el de nuestro compañero Juan José Cruz Padilla, que lleva 2 meses de haber sido asesinado, están en el olvido.
2: Parte de lo que nos comentó José Álvaro Carrillo Chávez, Gerardo, representante del FPR, y que nos comenta pues acerca de estas demandas y también de estas acciones que estuvieron llevando a cabo en este día.
0: Efectivamente, Víctor, y entre ello pues ya refieren temas de justicia, al menos 4 asesinatos de militantes del Frente Popular Revolucionario. Por ello están exigiendo una mesa de diálogo con el fiscal José Bernardo Rodríguez Alamilla. Esto es por una parte porque ello obedece las tomas de las fiscalías en Juxtlahuaca y Tlaxiaco, en el caso de la Mixteca, en Valles Centrales. De igual forma, otra toma de dependencias de la fiscalía, pero a nivel Mixteca están solicitando al gobierno del estado, al gobernador, al secretario de gobierno, intervengan en este caso que continúa en la caseta de cuota, en la caseta de cobro que pusieron los habitantes de Santo Domingo Yodoíno en este camino que comunica de Santo Domingo Nundó, Yodoíno, pasa por San Andrés de Nicuiti, Cacalotepec, y conecta con Guajuapan de León, donde señalan que después de estas obras que autorizó el expresidente Andrés Manuel López Obrador en este programa de pavimentación de caminos a cabeceras municipales, uno de los municipios beneficiados fue Santo Domingo Yodoíno. Se realizó esta carretera con concreto hidráulico y posteriormente pareciera que se privatizó, que es una autopista para que los pobladores pues obtengan recursos económicos que son de carácter ilegal en esta vía de comunicación, pero hasta el momento pues nada pasa, Víctor, y pareciera que van a seguir estas protestas el día de mañana.
2: Así es, Gerardo, pues nos comentan que no se van a mover, al menos en el plantón que tienen en el Palacio de Gobierno, hasta que pues atiendan esta demanda, Gerardo, y que ya desde hace algunos días has dado cuenta de esta información sobre pues esta caseta que se ha instalado en esta carretera. Y bien lo comenta el día de hoy pues José Álvaro Carrillo Chávez, están solicitando pues que haya gobernabilidad, que den solución a esta pues a este pliego petitorio, y sobre todo esta demanda de pues permitir el paso libre, que se evite ya esta cuota que están pues realizando, este cobro que están realizando pues estos habitantes de Santo Domingo Yodoíno, Gerardo.
0: Sí, insistimos, hay mesas de diálogo que instaló la Secretaría de Gobierno, pero hasta el momento no hay avances de esto. ¿Justificado o no el hecho de que está una caseta en un camino que donde se invirtieron recursos públicos? Hasta el momento señalan los pobladores de Santo Domingo Nundó, son únicamente ellos los que se les pretende o se les cobra una cuota entre 50 a 100 pesos, era lo último, pero se desconoce si otras personas que quieran pasar por esa vía de comunicación hacia otras comunidades, pues a ver, ¿sabes qué? Estás en Yodoíno, estás en mi pueblo y aquí es tanto, si quieres pasar es tanto, en caso de que no, pues regrésate. Parte de la problemática que ha generado la movilización el día de hoy o desde el fin de semana, y que hoy se intensificaron en diversos puntos de la entidad por parte del Frente Popular Revolucionario que tiene presencia en la región de la Mixteca, y que yo obedeció la toma de las fiscalías del bloqueo en la supercarretera Oaxaca-Tehuacán-Cuernopalán. Es momento de ir a nuestra primera pausa comercial. Recuerde, 953-137-4318, está esperando sus comentarios, sus participaciones. Además, súmense a la plataforma de Sistema Radiofónico Informativo Radio Huajuapan. Estamos transmitiendo totalmente en vivo. Ya son las 2 de la tarde con 40 minutos.
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0: regreso en Libre Expresión, 2:44 p.m. Recuerden, estamos esperando sus comentarios, sus participaciones al 953-137-4318. Además, súmense a la plataforma del Sistema Radiofónico Informativo Radio Huajuapan. Estamos transmitiendo totalmente en vivo. Y fíjate, Brenda, Víctor, que uno de los temas que hemos dado cuenta y le hemos dado seguimiento es el tema de los planes de justicia. Ya hace algunos días, justo en el marco del Día de las Lenguas Originarias, diste cuenta, Víctor, de acciones que está realizando el Instituto Nacional de Pueblos Indígenas con motivo de estos planes de justicia, el Plan General Lázaro Cárdenas del Río, pero también a su vez el Plan de Justicia para la zona chocholteca, para la nación chocholteca, donde convergen 19 municipios, 68 comunidades, y ante ello lo que señala el presidente municipal de Santiago Ihuitlán Prumas, y quien también es el presidente del Consejo de Gobierno Tradicional de Autoridades Municipales y Agrarias de la Nación Chocholteca, Datsiael Ruiz, manifiesta que el plan de justicia atiende diversos rubros. Son 7 ejes. Uno de los principales ejes es el tema de caminos, rescate de su lengua indígena y demás, Brenda. Ante ello manifiesta que también hay acciones que están realizando a nivel federal, a nivel estatal. Una de ellas, el tema de caminos. Otra más es el tema de atención a las carreteras. Estas carreteras que están pues prácticamente la mayoría del tramo en malas condiciones y que ha sido un compromiso del gobierno del estado, pero simple y sencillamente no se han concretado, como es la rehabilitación de estas carreteras que comunican de la caseta de San Cristóbal, Xochitlahuaca, Coixtlahuaca, a Tecupan, Villa de la Unión, y de Tepememe, Villa de Morelos, a Tamazulapan, que unen esas dos carreteras, esas dos vías de comunicación, unen a la supercarretera Oaxaca, Tehuacán, Cuernopalan, con la carretera federal 190, Huajuapan, Oaxaca, Brenda.
1: Así es, buenas noticias nuevamente en el tema de caminos. Hace algunos días ya les dábamos a conocer algunas rehabilitaciones aquí en algunos caminos y carreteras en la región de la Mixteca. Ante ello, pues, el presidente de Santiago Ihuitlán Prumas, de Tzaeli Ruiz Jiménez, informaba que a través del plan de justicia que impulsa el gobierno de la presidenta de México, Claudia Sheinbaum Pardo, se autorizaron recursos para la construcción de 7 caminos de comunidades de diversas agencias municipales de la zona de la región de la Mixteca. Mencionaba que a través del Instituto Nacional de Pueblos Indígenas se destinan recursos para coordinar los trabajos de manera conjunta con la Secretaría de Infraestructura, Comunicaciones y Transportes, generando con ello, pues, la atención a las necesidades existentes en las 68 comunidades de la zona chocholteca. Mencionaba que este martes se dio el banderazo de arranque de uno de los trabajos enlistados en este plan de justicia de la zona chocholteca de la Agencia de Santa María Yosocuno a la cabecera municipal de San Pedro Nopal. Comentó que otra de las demandas pendientes por parte de las comunidades chocholtecas es una petición al gobernador Salomón Jara Cruz para rehabilitar los tramos carreteros Tepelmeme, Tamazulapan y Coixtlahuaca, Tejupan. Pues son estos tramos carreteros tan importantes, Gerardo, que se tienen que rehabilitar y que ya el gobierno del estado de Oaxaca, también en conjunto con el gobierno federal, están pues brindando apoyos a diversos caminos. Ya veíamos esta carretera, Gerardo, que comunica de Huajuapan a Catlán de Osorio, Puebla, que ya van avanzando estos trabajos tanto en la entrada de Huajuapan, pero también en la entrada hacia Acatlán. Pues ya son las 2:48 p.m. Vamos a una pausa y regresamos con más información.
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2: 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Amor. Es posible que la palabra amor sea una de esas palabras que tienen tantas definiciones como aplicaciones. Lo que sí podemos asegurar es que todos, alguna vez en la vida, hemos experimentado amor. Y también, la falta de este. El amor no tiene una definición precisa, pero sí está relacionado con una serie de actitudes y comportamientos que una persona hace a favor de otra de manera desinteresada e incondicional, demostrándole su aprecio, reconocimiento, admiración y lealtad. Amor no es solo dar un beso ni regalar flores. Tampoco es amor solo decir te amo o te quiero, cuando no hay evidencias de esto. Amor es dar lo mejor de mí a esa persona especial, que puede ser mi esposa, mi padre, mi hijo, mi maestro. Como amar es dar, debemos considerar que no se puede dar aquello que no se tiene. Por lo tanto, si necesitas amor, primero hay que sembrarlo en ti mismo, para después cosecharlo y compartirlo. 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
3: Son las 2 de la tarde con 53 minutos, estamos de regreso en Libre Expresión. Gracias por seguirnos, sintonizarnos a través de esta frecuencia, la 105.3 FM. Y ya tenemos comentarios a través de nuestro número telefónico 953-137-4318. Y nos dicen por aquí, el Cabildo actúa de manera autoritaria y legal al convocar a una sesión ordinaria virtual, violando el artículo 46 de la Ley Orgánica Municipal del Estado de Oaxaca, ya que justifica la virtualidad por una salida de comisión de los concejales, lo cual no cumple con los requisitos legales para sesionar a distancia, pues no existe caso fortuito ni de fuerza mayor, mucho menos una emergencia sanitaria, seguridad pública que establece el artículo 46. Qué mal estamos con nuestros representantes. Que de este caso, Gerardo, ya en un momento más vamos a hablar de qué hubo en esta sesión ordinaria de Cabildo que se desarrolló de manera virtual. Y también vamos a escuchar un audio de voz a favor de la ciencia.
4: Buenas tardes. Durante el vuelo de un cohete en 1964 se detectó una fuente de rayos X muy potente en la constelación del Cisne. Se descubrió que provenía de un sistema de dos objetos, uno de ellos una estrella. Se encontró que la materia de la estrella se precipitaba hacia algo oscuro y al hacerlo se calentaba tanto que emitía rayos X. La evidencia se fue acumulando y, para 1973, se aceptaba ampliamente que el otro objeto era un agujero negro, el primero en ser reconocido como tal. Agradezco la difusión en pro de la física.
5: Gracias por sus comentarios, sus participaciones. Recuerden, 953-137-4318 está a su disposición. Súmense a través de la plataforma de Facebook, Sistema Radiofónico Informativo Radio Huajuapan, o la frecuencia 105.3 de FM. A quien va conduciendo y va en carretera, nos va sintonizando, conduzca con mucha precaución. Y Brenda, antes de la pausa dabas cuenta acerca de las acciones que realizan el gobierno federal, el gobierno de la presidenta Claudia Sheinbaum, a través del plan de justicia a favor de la zona chicholteca, 68 comunidades, bien lo refieres, el día de hoy se dio un banderazo de obra para conectar a las agencias municipales, 7 proyectos que están pues autorizados, más o menos entre 50 a 60 kilómetros que se estarán pavimentando. Uno de ellos arrancó hace unos momentos de la agencia de Santa María Yosocuno a su cabecera municipal, que es San Pedro Nopala, y ante ello hay otras acciones, pero hay acciones importantes que se impulsan a través de este plan de justicia, Brenda.
3: Así es, Gerardo, estas buenas noticias de la rehabilitación de caminos en la región de la Mixteca. Son 7 caminos que se van a rehabilitar en diversas agencias municipales. Este plan que trae el expresidente Andrés Manuel López Obrador y continúa con la presidenta Claudia Sheinbaum Pardo. Escuchemos parte de lo que dijo el presidente municipal de Santiago Ihuitlán, Plumas, Daxaeli Ruiz Jiménez.
6: Fuimos beneficiados con 7 caminos artesanales, en este espacio del pueblo chocholteco. Les puedo compartir de Río Blanco a Ocotlán, tenemos de la estancia Coistlahuaca, de San Pedro Buenavista a Santa María Nativitas, San Antonio Abad a San Miguel Aztatla, de Santa María Yosocuno a Nopala, son los, y de San Jerónimo Otla a Suchistlahuaca, son los caminos a, somos beneficiados. Sí, efectivamente, uno de los lineamientos es de agencias municipales, específicamente de agencias municipales a cabeceras municipales. Estamos, aunque también pues las necesidades también son múltiples, ¿no? Pero esperamos que en el siguiente ejercicio fiscal pues podamos estar también sacando caminos de agencias de policía a cabeceras municipales o a agencias municipales también.
3: Escuchamos el audio del presidente municipal de Santiago Ihuitlán, Plumas, Daxaeli Ruiz Jiménez, donde nos dan a conocer pues estos caminos que se van a rehabilitar. Son 7 caminos y que esperemos, Gerardo, pues que se continúe por parte del gobierno federal, por parte del gobierno estatal, pues la construcción, la rehabilitación de estos caminos que mucha falta hace, por supuesto, a la región de la Mixteca, en todo el estado de Oaxaca y en algunos otros estados.
5: Así es, Brenda, así es que son estos caminos que están atendiendo diversas comunidades. Insistimos, esto es tan solo el plan de justicia para la nación chocholteca. Ya dabas cuenta, Víctor, del plan general Lázaro Cárdenas, que atiende a la gran mayoría de comunidades de la Mixteca, donde también el Instituto Nacional de Pueblos Indígenas, a través de su titular Regino Montes, daba a conocer pues acciones en el sentido de que pues se impulsan de manera estratégica la inversión de recursos, independientemente de la rehabilitación o modernización de caminos que trae la Secretaría de Infraestructuras, Comunicaciones y Transportes. El Instituto Nacional de Pueblos Indígenas es el que coordina la modernización de los caminos rurales con concreto hidráulico, con trabajo, y fíjate, más o menos, antes en el sexenio del expresidente Andrés Manuel López Obrador, 1 kilómetro de concreto hidráulico de asfalto, más o menos 5 millones, y ya hoy 6.5 millones de pesos son entre 50 a 60 kilómetros que se estarán rehabilitando de caminos en las comunidades de la zona chocholteca, y esto atiende el rezago, el déficit, el olvido en la que se han encontrado diversas comunidades de la región de la Mixteca. Parte de las acciones que viene a emprender el plan de justicia de la nación chocholteca.
3: Y que otro de los caminos también que dábamos a conocer es en el municipio, Gerardo, de Chila de las Flores, Puebla, donde la presidenta en su momento, María Teresa Rosas Andrade, pues informaba que se construyen 2 caminos artesanales con recursos del gobierno federal tras el ingreso pues del municipio al catálogo de pueblos indígenas u originarios, pues parte de estos caminos que se están rehabilitando.
5: Sí, y que son vitales para la comunicación de comunidades de la Mixteca y otros más que pues insistimos, atienden el rezago, la pureza, el olvido, y con esto pues combatir el índice de marginación. Ya también la semana pasada dabas cuenta de los 4 municipios con mayor pobreza en la Mixteca, que son Coicoyán de las Flores, lo que es San Simón Zahuatlán, Santo Reyes Yucuná, y uno que se encuentra justo en la zona de chocholteca, San Francisco Teopan. Es momento de ir a una nueva pausa comercial. Volvemos con más noticias cuando son las 3 de la tarde en punto.
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7: Oh Dios eterno, en quien la misericordia es infinita y el tesoro de compasión inagotable. Vuelve a nosotros tu mirada bondadosa y aumenta tu misericordia en nosotros, para que en momentos difíciles no nos desesperemos ni nos desalentemos, sino que con gran confianza nos sometamos a tu santa voluntad, que es el amor y la misericordia mismos. Amén.
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3: Son las 3 de la tarde con 3 minutos. Estamos de regreso en Libre Expresión. Vamos a leer comentarios. Nos dicen por aquí, hoy quedó claro y en evidencia cómo el presidente y casi todos los regidores de Huajuapan están a favor de los negocios, no así de las necesidades y prioridades de Huajuapan. No aprobar el punto de acuerdo propuesto por el regidor de Movimiento Ciudadano va en contra de la niñez huajuapeña, en contra de la educación y a favor de los negocios del presidente. Otro mensaje, buenas tardes, el PRI fue un partido que construyó instituciones como la SEP, de ahí emana la educación y hoy Morena completamente complementa los apoyos en becas a todos los estudiantes y es una vergüenza de Cabildo que Melina y Talibi del PRI y el doctor y la exdiputada de Morena hoy hayan votado en contra de la niñez y jóvenes de Huajuapan al votar en contra de los de lo del Turibús para ello, pero fuera para pagar una feria de más de 15 millones de pesos. Saludos a los amigos en cabina. Que de estos mensajes ahí nos están llegando varios mensajes sobre este tema de que votaron en contra los regidores. Hay que aclarar, no estamos ni a favor del ayuntamiento, ni en contra del ayuntamiento, tampoco ni a favor del regidor Camarillo, ni en contra de él. Solo aclarar que se remitió esta propuesta a la Comisión de Hacienda y también a la Comisión de Turismo, Cultura y Deporte, que en un momento más vamos a hablar sobre.
5: Sí, esto. Y sobre por esos mensajes. Cuando son así, vamos a englobarlos y decir, ¿sabes qué? Son 7 terminaciones, 8 terminaciones, porque vienen casi muy similar, pareciera que hay una instrucción, ¿eh? Y no estamos, insistimos, no estamos a favor ni en contra de nadie. Aquí está el espacio libre, pero sobre todo viene el proceso electoral y también va a haber nuevas normas, porque también hay restricciones, y ante ello, pues, es importante quien diga, a ver, un mensajito de audio muy concretito y digan, soy tal y estoy en contra de esto, 10, 15 segunditos, está la invitación a nuestros amigos del auditorio. Y justamente hoy, Brenda, dimos seguimiento a esta sesión ordinaria de carácter virtual que se realizó por parte de los integrantes del ayuntamiento, este punto de acuerdo que empezó a generar polémica desde el inicio no estar de acuerdo el regidor Enrique Camarillo Ramírez de esta sesión virtual, Brenda.
3: Sí, vamos a dar la información y usted formule su propia opinión. Pues hoy se tuvo esta sesión ordinaria de Cabildo Virtual. El presidente comentaba que tanto él como la regidora Valentina Teresa Vázquez Ambrosio y también la síndica Marta Elsa García Manzanares se encontraban pues varados en Nochistlán por las protestas de la FPR, que ya damos a conocer en el primer bloque. Ellos se dirigían a la capital del estado porque tenían una reunión con la CONAGUA, así que el Cabildo pues se desarrolló de manera virtual. Dos únicos puntos de acuerdo, pero uno que destaca fue el presentado por el regidor de Educación, Enrique Camarillo Ramírez. El debate se inició desde la aprobación del orden del día, en el cual el regidor Enrique Camarillo manifestaba que quería bajar el punto de acuerdo, ya que la sesión virtual supuestamente pues no permite desarrollar de manera óptima la discusión del punto de acuerdo. Sin embargo, pues por mayoría de votos se aprobó discutir este punto ya planteado. Este punto pues solicitaba la aprobación del honorable Cabildo para la canalización de combustible, gasolina y diésel al Turileón en base a la gestión realizada ante Petróleos Mexicanos, a cambio de que los recorridos para los niños y estudiantes sean totalmente gratuitos. Recordarás, Gerardo, que este combustible iba a ser destinado para la draga, sin embargo, ya se concluyeron estas labores de trabajo y en este punto pues se aprobó turnar a la Comisión de Hacienda y la Comisión de Turismo, Cultura y Deporte para su análisis y discusión. El concejal pues Enrique Camarillo mencionó que la propuesta beneficiará a aquellos niños que no tienen este recurso económico para pagar pues un viaje en este Turileón, y como pues uno de ellos pues se tenía que pues aprobar esta solicitud. Escuchemos parte de lo que dijo el regidor Camarillo.
16: Esto no es un negocio. Es un tema que se le tiene que apostar a la educación de nuestras niñas, de nuestros niños. Y obviamente estamos proponiendo 2 días, ¿no? Yo hablaba de un ejemplo de jueves, martes y jueves. Quedan el resto de la semana, 4 días más, 5 días más, para efectos de que pueda ingresar recursos de los visitantes que vienen, de los propios turistas locales. Estaría ingresando recurso para poder reparar, para poder comprar mejorar el desgaste del vehículo, me refiero a comprar llantas, a comprar refacciones y demás. Se han autorizado algunos otros recursos que, desde mi punto de vista, muy personal también lo digo, son importantes, pero no tan importantes como la educación. Ahí está el caso concreto de la expoferia, más de 14 millones de pesos.
3: La voz del regidor de Educación, Enrique Camarillo Ramírez. Sin embargo, pues los regidores se abstuvieron de votar la propuesta original del regidor Enrique, al señalar que la solicitud debe de ser analizada más a detalle. Escuchamos parte de lo que dijeron los regidores y síndicos.
17: Yo considero que debe hacerse un análisis con todos los actores involucrados, tanto en la operatividad, en la cuestión presupuestal, para no tomar una decisión pues que más adelante pueda llevar a que nuestra unidad sufra este desgaste. Recordemos que también están las cuestiones mecánicas, las cuestiones de llantas.
18: No existe una partida presupuestal asignada específicamente para el mantenimiento correctivo de esta unidad durante los recorridos escolares. Entonces, cualquier avería mecánica recaerá directamente sobre las finanzas del municipio, y esto compromete los fondos destinados a otros servicios públicos prioritarios.
19: Porque en su momento hubo quien criticó el que se hiciera la adquisición de esta unidad, y hoy vemos con claridad que pues ha tenido muy buena aceptación tiene sobre todo personal capacitado que brinda la información adecuada respecto a nuestro municipio en este recorrido turístico e histórico. Es importante poder tener ese análisis de la Comisión de Hacienda.
20: Vamos a analizar, no es una mala propuesta, lo vuelvo a repetir.
3: Las voces de los regidores y síndicos que participaron en esta sesión virtual, que a través del sistema radiofónico informativo pues estamos viendo estas imágenes. También participó el presidente municipal Luis de León Martínez Sánchez, anunció que en próximos meses estaría también proponiendo ante Cabildo la compra de un camión, de un turibús de dos pisos, Turileón, que así lo denomina el ayuntamiento. Esto, recordemos que el turibús tiene un nombre ya registrado, así que pues se llama Turileón. Vamos a escuchar parte de lo que dijo.
20: Hace 3 años nadie quería el Turileón. Poco más de 3 años cuando lo adquirimos y lo gestionamos. Por cierto, les voy a contar rápido esa historia. El Turileón, la mitad fue adquirido por parte del municipio, la otra mitad la gestioné con un empresario ahí de Huajuapan que me ayudó. Tenía sus dudas. Siempre le dije, oye, quiero hacer público tu donación al municipio de la mitad del costo del Turileón. Nunca quiso. Me dijo, no, díselo ustedes en el corazón. Dado el éxito que ha tenido el Turileón y cómo ha ido creciendo la ciudad turísticamente hablando, yo sí voy a proponer para el próximo año la adquisición de un segundo Turileón. Lo voy a llevar al comité de adquisiciones. Ya lo habíamos cotizado a principios de este año, pero ahora sí, ya con esto ya me terminé de animar. Ya estoy más que convencido. El costo de un Turileón de 2 pisos cuesta 2,200,000 pesos. Entonces, ese es el que voy a proponer el comité de adquisiciones, compañero Enrique. Pues ya te diste cuenta de la importancia, de la relevancia, del éxito que tiene el Turileón. Te voy a pedir tu voto a favor anticipadamente, porque luego te nos echas para atrás en el comité, votas en contra o te abstienes y...
5: Parte de la discusión que se tuvo el día de hoy, insistimos, el punto de acuerdo original, como ya lo da a conocer Brenda, del regidor Enrique Camarillo, fue rechazado, y ante ello la segunda propuesta que generó o formuló el presidente municipal fue de que la propuesta del regidor Camarillo se lleve a la Comisión de Hacienda, a la Comisión de Turismo, misma que fue aprobada por mayoría de votos. Se tuvo voto en contra el regidor Enrique Camarillo porque dijo, no son las formas. Insistimos, toda esta información que está justo en la plataforma de Facebook del Ayuntamiento de Huajuapan de León, insistimos, están todas las voces tanto del regidor Camarillo, de los regidores y de los síndicos y del presidente municipal, y aquí no se están en contra ni a favor y todo lo demás. Está la información y el objetivo, como bien lo señala Brenda Villarreal, es tener todas las voces y que cada quien norme su propio criterio. Es momento de ir a una pausa, volvemos con más información a Libre Expresión.
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1: Ya son las 3 de la tarde con 17 minutos. Ya tenemos comentarios. Nos dicen por aquí: buenas tardes, señorita. Hoy, en mi opinión, es que qué pena y qué vergüenza que los regidores se escondan detrás de una videoconferencia. Estos temas se deben de votar a favor de los estudiantes de Huajuapan. Esta administración la toman como una empresa, pero eso sí, sin tapujos, votaron a favor de los 15 millones de la feria. Qué ironía, ¿verdad? Hagan frente como se debe de ser y no se escondan detrás de una pantalla. Muchas gracias. Ojalá reflexionen y de verdad suman el puesto que tienen. Otro mensaje: tal parece que los demás concejales están en contra de la ciudadanía de este municipio. No cabe duda que los concejales ya llevan una consigna: Otón si baja nunca participa, y los demás haciendo comentarios que es bueno el punto de acuerdo, pero que se lleva revisión. Qué irónico y falso se vieron y se exhiben solos. Otro mensaje: buenas tardes, disculpen una pregunta. Los de la policía vial, ¿sí es legal que hagan sus operativos en la carretera de Yosokuta? Hace 8 días pasamos en la recta de Yosokuta y estaban parando los carros.
2: Parte de las acciones que están realizando, vamos a darle temas, si nos puede dar más datos, imágenes, cuando sea así, tomen algunas imágenes para conocer cuál es la situación, y también en caso de existir alguna irregularidad, pues también denunciarla ante el titular de la Comisaría de Seguridad Pública, ante la Contraloría Municipal, insistimos, en caso de que se detecte algún tipo de irregularidad. Continuando con la información, Brenda, fíjate, ya estamos a unos días de el mes de septiembre, y ante ello hemos dado cuenta de sismos que se han registrado en diversas partes del mundo, al menos 7 sismos con magnitud 7 grados, en el caso de Venezuela, Colombia y la semana pasada en Perú. En el caso de México hemos registrado sismos superiores a esos grados. Recordar el 19 de septiembre de 2017, donde Huajuapan fue una de las ciudades afectadas con ese sismo, y ante ello, el titular de la Coordinación Estatal de Protección Civil y Gestión de Riesgos, Manuel Maza Sánchez, da a conocer que justo el próximo 19 de septiembre se realizará el segundo simulacro de sismo, y ante ello acciones que tienen que realizar los 3 niveles de gobierno. Pero Víctor Santos, tienes la información.
3: Así es, Gerardo. El titular de la Coordinación Estatal de Protección Civil y Gestión de Riesgo, Manuel Maza Sánchez, pues nos informó que el próximo 19 de septiembre se realizará el segundo simulacro nacional de sismo 2026, Gerardo, en donde pues el objetivo principal es concientizar a la sociedad en general para disminuir pues los riesgos ante un posible sismo, y que también Gerardo comentaba pues que la falta de conciencia ha sido uno de los factores que ha generado la poca participación de la sociedad y también de las autoridades. Pero vamos a escuchar parte de lo que nos comentó el coordinador de estatal de Protección Civil.
4: Bueno, este simulacro es el segundo del año que organiza el gobierno federal. Tiene como objetivo llevar a cabo todas aquellas acciones tendientes a la salvaguarda de la vida, de la protección de los niños, los adolescentes, los adultos, en todo lugar donde se lleguen a encontrar en el momento del impacto sísmico, pues que podamos saber exactamente qué hacer, cómo actuar antes, durante y después. La intención de estos ejercicios pues es prepararnos de tal suerte que cuando llegue el impacto de algún sismo podamos actuar de manera serena, de manera precisa y de manera segura, con la finalidad de salvaguardar nuestra vida y la de los demás. Si la autoridad no hace nada para que se difunda, para que se practique, para que se lleven acciones preventivas, pues lógicamente está cayendo en la omisión. Y la omisión también es un delito, y un delito que puede ser castigado con muchos años de prisión. Pero también debemos saber cómo actuar. Si yo tengo niños en las escuelas, si yo tengo un familiar enfermo, si yo tengo una persona con discapacidad, ¿qué voy a hacer? ¿Cómo voy a actuar? ¿Qué atiendo primero? ¿A quién atiendo? Porque si yo soy la persona responsable de todas esas vidas, pues debo de saber exactamente cómo actuar. Y si no, pues entonces pedir ayuda. Tengo que exigir en la escuela de mis niños que los maestros, que los profesores, las profesoras sepan exactamente qué hacer, cómo hacerlo. Seguramente ellos también tendrán hijos y le exigirán a sus compañeros pues que tengan sus planes escolares de protección civil. Pero ¿qué pasa? ¿A qué le doy prioridad? Voy por mis niños a la escuela, regreso a mi casa para ver a mi familiar que está discapacitado, que necesita una atención especial, checo al personal o a mis compañeros de la oficina. Bueno, todo eso está bien en la hipótesis de que no me pasó nada, pero si yo resulto lesionado o lesionada, ¿qué va a pasar? ¿Quién se va a hacer cargo de los demás? ¿Dónde está mi plan familiar? ¿Dónde están los planes municipales de contingencias? Si yo llego a tener daños en mi habitación, en mi casa, ¿a dónde me voy a ir? ¿Dónde están ubicados los albergues? ¿Qué servicios me ofrecen los albergues municipales? ¿Cuáles son las actividades que se pueden realizar en ese lugar? Es toda una cadena de tareas que como protección civil tenemos. Y si la autoridad o el nivel municipal no lo hace, hay una gran, gran responsabilidad, porque nosotros se los pedimos todos los días, a través de documentos, a través de llamadas, a través de mensajes de WhatsApp, y les hablamos a las personas responsables de protección civil de lo que deben hacer. Desafortunadamente, pues en muchos casos son personas improvisadas.
3: Parte de lo que pues comentó Gerardo, el coordinador de estatal de Protección Civil y Gestión de Riesgos, Manuel Maza Sánchez, acerca sobre todo también, Gerardo, de esta pues cultura de participar en estos simulacros que pues muchas de las veces pues hacemos caso omiso ante el llamado, ante estos simulacros que se generan pues en diversos espacios, en las escuelas, en instituciones, también en oficinas, en las empresas, y que pues en ocasiones pues nos negamos o se niega la ciudadanía a participar en estos simulacros, en esas actividades de prevención para evitar pues cualquier riesgo, que no solamente en el caso de sismos, también ante pues casos ahora que ya se presentan también estas lluvias que regresaron a la región y que pues muchas de las ocasiones, Gerardo, pues nos encontramos en zonas de riesgo.
2: Sí, sin duda alguna, sin duda fue enfático en esto último que comentó el coordinador de Protección Civil. Muchos de los municipios, uno, a veces no tienen coordinación de Protección Civil, y dos, si lo tienen, muchos pues este plan municipal está ahí, no lo ponen en marcha, está de parapeto el director, directora de Protección Civil, y las acciones que tienen que hacer, pues simple y sencillamente no lo hacen. Piensan que desde un escritorio se hace eso, pues pareciera que es un jalón de orejas del coordinador de Protección Civil a las autoridades municipales, y espera que las autoridades municipales de la Mixteca, del resto de la entidad, se sumen a esos simulacros que serán el próximo 19 de septiembre, 15 de septiembre para el caso de las escuelas, porque va a ser sábado el 19 de septiembre. Vamos a una pausa, volvemos con más información a Libre Expresión cuando son las 3 de la tarde ya con 24 minutos.
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2: Ya son las 3 de la tarde con 27 minutos y tenemos más comentarios. Qué lamentable que el presidente y sus incondicionales, el presidente, se presten a no discutir un asunto de beneficio para los niños y niñas de Huajuapan de frente a la ciudadanía. No estamos en pandemia. Mandarlo a comisión es no aprobarlo, ya los conocemos. Otro mensaje, existen los programas para los estudiantes. Además, a través del miércoles del ciudadano se han gestionado viajes a escuelas de agencias. Así lo señaló la regidora Italibi. Se debería de ocupar ese combustible para otras actividades como apoyar a los deportistas que representan a Huajuapan, los bailarines, músicos, cocineros tradicionales, pintores y demás personas que viajan a otras ciudades a representar a Huajuapan, porque apoyo para el Turileón ya hay, solo que muchos no les interesa saber lo que pasa. Otro comentario, ahí es donde ustedes deberían de hacer editoriales o por lo menos entrevistar al presidente, el por qué no hace nada a favor de los niños o por lo menos que presente las obras que ha hecho en su gobierno. Solo fiestas, festivales y así. Ah, pero no se desgarran las vestiduras. Pero no fuera para hablar de Morena, ahí sí se pone en la playera azul del PAN, la línea, señores, aunque siempre lo nieguen.
3: No, no se niega nada, y si se negara, no se pasará en este espacio. Son parte de sus comentarios, parte de sus participaciones, e insistimos, a partir de este momento, cada quien seguramente va a tomar partido. Viene el proceso electoral y se van a dar con todos los partidos políticos, lamentablemente, y lamentablemente eso es lo más fácil señalar a veces, y ante ello, pues, insistimos, hay espacios para todas las voces. Y justo hablando de temas políticos, un tema que incendió el tema de redes sociales, y lo aceptan quienes están en el poder, y quienes están en el poder aceptan que se salió de control el tema de Rubén Rocha Moya. Es momento de escuchar el editorial titulado Golpe de Timón.
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4: El regreso de escasas 34 horas a la gobernatura de Sinaloa de Rubén Rocha Moya, sí, el mi rey de las licencias express, fue el lapso más corto de un gobernante tras pedir permiso, pero, por otro lado, esas horas se le hicieron eternas a la presidenta Claudia Sheinbaum y a la tropa de Morena, al generar pura incertidumbre y posturas encontradas por defender o no al morenista acusado por los gringos de tener amiguismos y ligas con el cártel de Sinaloa. Pareciera que los apretones de tuercas de Estados Unidos, sumados a la detención por parte de la FGR de Fausto Corrales, pieza clave para soltar el sopetón y esclarecer el asesinato del rector de la Universidad de Sinaloa y la entrega de Ismael Mayo Zambada, le leyeron la cartilla a Rocha Moya, y parece que el sacudón llegó hasta la famosa finca de Palenque, desde donde varios afirman que vino la bendición e instrucción para que Rubén se regresara en chinga a la gobernatura, a cobijarse con el fuero, todo sin pedirle la venia a Palacio Nacional. Esto armó un zafarrancho de pronóstico reservado. Al principio, solo unos cuantos valientes se atrevieron a meter las

0: Manos al fuego por Rocha Moya. Los demás, más colmilludos, prefirieron aguantar el cortejo y esperar el posicionamiento oficial, que tardó horas y horas para saber a cuál santo encomendarse. Si al morenista que ya apesta a azufre dentro del movimiento, o a la presidenta para terminar de darle la espalda al gober. Toda esta chimoltrufada provocó posicionamientos desde las tripas de Morena, donde los liderazgos, ahora sí, ya milagrosamente, sin necesitar las famosas pruebas, exigen la cabeza de Rocha Moya fuera de la gobernatura. Otros, más perspicaces, ya le andan buscando boleto de extradición antes de que empiece el circo electoral, para que el madrazo no sea tan duro, se amortigüe el impacto en las urnas y no le regalen más parque a la oposición, que anda viendo a quién comerse vivo al tratarse de uno de los consentidos del señor de Mascupana. En fin, a Rocha ya lo quieren ver acomodado, tal como le pasó a Genaro García Luna. Lo que dejó Rocha Moya a su paso es un ponazo fatal dentro de Morena. Mandó a volar los sagrados mandamientos de no mentir, no robar y no traicionar. Principios que a decir verdad se han pasado por el arco del triunfo varias veces, aunque antes los tapaban con tierra o echaban la culpa al flanco equivocado desde Palacio. Pero este asunto ya se brincó la barda y se les fue de las manos. Hoy sí se les está haciendo chicharrón el chicharrón. La falta de atención al tema por parte de la presidenta Sheinbaum, a quien agarraron con los dedos en la puerta igual que cuando no le avisaron de la famosa carta de Andy López Beltrán tras el retiro de su visa, parece que terminó por molestar a la inquilina de Palacio Nacional. Ahora sí, dio un manotazo en la mesa y mandó una señal clara y con dedicatoria hasta Palenque para dejar en claro quién lleva la batuta en este país, pues lamentablemente le tocó bailar con la más fea, gracias a la tremenda herencia maldita que le dejó su antecesor, el divorcio de los liderazgos de Morena con Rocha Moya, a quien antes le cantaban que no estaba solo, hoy se traduce en dejarlo bien ahorcado y en el abandono. Se perfila como una de las rupturas más sabrosas y graves en la historia del partido, por corruptelas y por andar de uña y carne con el crimen organizado. Para los morenistas que no salen de su libreto de tirarse al suelo y denunciar a ataques de la mafia del poder, esto recuerda al viejazo que dio en su momento la FGR contra Raúl Salinas de Gortari, quien se sentía el intocable de la película en los tiempos de su hermanito Carlos. Pero la justicia en nuestro México lindo es como la venganza. Tarda, pero llega. Tal como le tocó a él, pareciera que el primero de muchos en Morena que se amparaba bajo el manto protector de López Obrador va a empezar a desplomarse. Aunque, seamos sinceros, más por las pellizcadas de Estados Unidos que por las ganas o el trabajo del gobierno de México y la FGR. Parece que ahora sí empieza el verdadero deslinde desde Palacio Nacional. Pero la presidenta Sheinbaum no lo hace de a gratis. Viene rinconada por la presión gringa, que le anduvo pisando los callos para apretarle las tuercas al crimen organizado, junto a las acciones del Gabinete de Seguridad contra el CJNG. Y la presidenta, aplicando la política de chao papá, dejó a su suerte a Rubén Rocha Moya. Esto no es un simple guiño, es un verdadero golpe de timón que ya empezó a hacer ruido dentro de Morena y a poner a sudar frío al inquilino de Palenque.
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2: Este fue el editorial del día de hoy, Golpe de Timón. Antes de la pausa, hay más comentarios.
3: Buenas tardes, no entiendo la decisión que tomaron nuestros regidores. Es triste ver que aparte de que no dan prioridad ni apoyos a las escuelas que son el futuro, todavía niegan lo del Turileón, como si les afectara su bolsillo, cuando el pueblo es el que paga todo y si se trata de educación, vale la pena. Tenemos más mensajes, Víctor.
4: Así es, esta tarde también nos dicen, buenas tardes, no es correcto que el gobierno federal haga proselitismo con las obras públicas, es de conocimiento público, el origen y la ruta que siguen hasta su aplicación en obras. Tampoco es correcto que las obligaciones del gobierno las promuevan con otra denominación, como es el plan de justicia de la zona chocholteca. Son obligaciones de gobierno y ya. Gracias por leer mi mensaje.
2: Son parte de sus comentarios, sus participaciones. Vamos a la pausa, volvemos con más información a Libre Expresión cuando son las 3 de la tarde ya con 34 minutos.

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3: De regreso en Libre Expresión, 3 de la tarde con 36 minutos. Y esta tarde, como todas las tardes, me da mucho gusto saludar a Dali Martínez. Dali, ¿qué tenemos en la red social de X?
4: Hola, Jera, para mí también es un gusto poderte saludar. Hoy en esta red social de X hay varios hashtags. Está entre los primeros el hashtag Dolly Parton, y es que de última hora la ícono del country, Dolly Parton, de 80 años, pues ha fallecido. Su familia fue quien dio el comunicado a través de esta red social de X, y bueno, se comenta este anuncio y es lo que tenemos sobre ese hashtag. También uno de los hashtags que se encuentra dentro de los primeros y está posicionado es Graciela Domínguez Nava, y es que Sheinbaum asegura que se enteró durante la mañanera de la elección de Graciela Domínguez Nava como gobernadora interina de Sinaloa, ante los cuestionamientos porque se pedía un perfil no ligado a Rocha Moya. Respondió que fue una decisión del Congreso y la calificó como una mujer honesta y con capacidad para gobernar. Ahora pues le pide trabajar por la seguridad y conducir con rectitud el proceso electoral. Bueno, pues el Congreso de Sinaloa precisamente ya la nombró a Graciela Domínguez Nava como gobernadora interina, y por ahora el episodio de Rubén Rocha Moya pues así termina. Él estuvo 112 días de licencia por las cuestiones de las acusaciones de Estados Unidos sobre los presuntos vínculos con los chapitos. Regresó al gobierno el 21 de agosto, duró un día después del rechazo de Sheinbaum, Segob, Morena y gobernadores, pues volvió a pedir licencia indefinida, y ya Domínguez es diputada federal de Morena con licencia y tampoco es ajena al gobierno que sustituye. Fue secretaria de Educación de Sinaloa entre 2021 y 2024 dentro del gabinete del propio Rocha. Así que, como pasa muchas veces, pues Sinaloa cambia de gobernador, pero el poder queda entre los mismos. También está el hashtag Mexicali en alerta. Y es que Estados Unidos activó una alerta de seguridad para sus ciudadanos de Mexicali, Baja California. El edificio de la Fiscalía permanece pues rodeado por un fuerte operativo, mientras que la gobernadora Marina del Pilar pide llamar al 911 ante cualquier emergencia. La causa de esta alerta se desconoce a ciencia cierta, pero sin embargo hay comentarios en donde esta alerta de seguridad pues por parte de Estados Unidos en Mexicali podría ser por posibles ataques planeados por los rusos contra instalaciones de la FGR y la Policía Municipal, según se comenta. También el día de hoy pues es Día Naranja, este día que busca concientizar y sensibilizar también a la población de la violencia contra las mujeres y niñas, que sigue siendo una de las violaciones de los derechos humanos más extendidas del mundo. Casi una de cada tres mujeres pues han sido víctimas de violencia física y o sexual al menos una vez en su vida. También comentarles que está el hashtag Servicio Universal de Salud, y es que porque la presidenta Claudia Sheinbaum anunció la propuesta de en marcha de 12,750 consultorios en atención primaria en 24 estados como parte del Servicio Universal de Salud. Estos espacios pues ofrecerán atención preventiva, seguimientos de enfermedades crónicas y consultas para padecimientos comunes, además de medicamentos gratuitos y herramientas como el expediente clínico electrónico. La nueva red pues comenzará a operar a partir de enero de 2027 y busca acercar los servicios médicos a comunidades rurales y zonas urbanas, así como ampliar la capacidad de atención del sistema público de salud y lo que son las farmacias del bienestar. Es lo que tenemos en las tendencias de la red social de X, Gerardo.
3: movidita las tendencias, sí. Dali, sobre todo a muchos nos gusta lo que está pasando en nuestro país. Sin embargo, pues queda el tema, queda, insistimos, con lo de Rubén Rocha Moya. Están algunos morenistas, inclusive el vocero de el grupo parlamentario de Morena en el Congreso de la Unión dijo, a ver, vamos con el tema del desafuero, con otros temas, y que ha generado eco y que no ha gustado a los morenistas, pero quienes están decidiendo son los de allá arriba, Dali.
4: Así es.
3: Queda el tema y también esperemos que este tema de salud, del IMSS-Bienestar, de verdad haga eco para hacer frente al déficit de salud que no terminó en el sexenio pasado, y por ello la presidenta Claudia Sheinbaum está impulsando el tema para fortalecer la red de atención de salud en el país. Esperemos que tenga buenos resultados. Gracias, Dali, buenas tardes.
4: Gracias, buenas tardes.
3: Y antes de continuar con la información, hay más mensajes, Víctor.
5: Hay que reconocer lo positivo. El Turileón ofrece una experiencia educativa para los niños y existen programas para que los alumnos tengan acceso gratuito. Eso ayuda a conocer nuestra historia y a fortalecer el orgullo por Huajuapan.
6: Juan José Cruz Velázquez, a través del sistema radiofónico informativo, nos dice, híjoles amigos, ahora resulta que invertirle en la educación de los niños no es una prioridad y que invertirle al Turibús, el municipio se va a ir a la quiebra. Llantas y servicios mecánicos, ¿qué argumentos? ¿Y las pérdidas en las ferias, esas que ahí nos afectan las finanzas públicas?
5: Buenas tardes, qué pena que hoy no hayan aprobado en el Cabildo el punto de acuerdo que presentó el regidor de Educación para que se beneficiaran nuestras niñas y niños, ya que varios no tienen la solvencia económica para poder conocer los lugares históricos y culturales con los que cuenta nuestro municipio. Es una desilusión que estas personas que dicen gobernarnos hayan derrochado mucho dinero en la feria y no acepten un punto de acuerdo para nuestros niños.
6: Otro mensaje, doble discurso en el Cabildo. Los concejales dicen que la educación importa, pero rechazan el punto de acuerdo del regidor Camarillo, usando como excusa otras prioridades. Escondidos detrás de una cámara, le dan la espalda a la niñez. Nuestros niños y niñas también son importantes. Qué lamentable actuación.
3: Y es momento de conocer parte de lo que dio a conocer la presidenta Claudia Sheinbaum el día de hoy en el tema de la conferencia de prensa desde Palacio Nacional. Hizo mención acerca de esta creación de granjas de bots, pero también el tema del respaldo de México a Michelle Bachelet para la Secretaría General de la ONU, además de este debate que continúa sobre el uso de tecnologías de plataformas digitales.
7: Hay que revisarlo, hasta dónde se regula y hasta dónde no, para no caer en la censura. ¿Cuál es el problema aquí? Porque el tema es la cantidad de recursos que se utilizan para falsear y promover, difundir una noticia falsa o propaganda basada en noticias falsas o en contra, utilizando el odio en contra de una persona, que lo hemos visto recientemente en elecciones de América Latina y que cada vez se presenta más. Se solicitó una reunión, aún no lo tengo contemplado el día de hoy, pero pues sí es importante hablar con ella porque nosotros sostuvimos su candidatura como secretaria general de Naciones Unidas.
8: Sí, en Chile parece ser que ya no van a respaldar su candidatura, ¿no?
7: No, Chile no respaldó. Realmente respaldamos Brasil y México, su candidatura. Consideramos que es una mujer que representa una visión de construcción de la paz, de defensa de los derechos humanos. Pero en efecto, Cabeza de Vaca pues está prófugo de la justicia. El exgobernador de Tamaulipas tiene, fíjense, este es uno de los casos en donde se ha pedido la extradición desde México al gobierno de los Estados Unidos y no se ha querido extraditar. Cabeza de Vaca tiene doble nacionalidad. Que por cierto, habría que preguntarse si para ser gobernador de un estado se debe tener la doble nacionalidad o no. ¿Hay que regular esto? A mí me parece que sí. Por eso, ahora viene lo de los niños y las niñas, que es mucho más grave, ¿no? La adicción a las niñas y a los niños en las a las redes sociales y a las plataformas, y que genera problemas, como ya lo vimos aquí con varios expertos, de aprendizaje, de falta de vínculos sociales, en fin, muchísimos problemas cognitivos y de conducta que se generan a partir de las redes sociales por el uso excesivo de las mismas. Entonces ya vamos a ese inicio. Nuestra opinión es que no deberían usarse los teléfonos celulares en las escuelas, pero lo vamos a dejar a los consejos técnicos para que también las maestras y los maestros opinen sobre este tema. Entonces esa es la primera parte, pero eso no debe terminarse ahí, hay que seguir hablando, porque ya hay decenas y decenas de países que tienen regulada la inteligencia artificial. Aquí no hay ninguna regulación a la inteligencia artificial.
3: Parte de lo que señaló la presidenta Claudia Sheinbaum, y también hoy refrendó lo que dijo ayer del gobernador de Morena, Rubén Rocha Moya, pero también dijo, a ver, momentos tranquilos, también está el exgobernador del partido Acción Nacional, PAN, el blanqueazul, el color azul, donde dijo, a ver, también Cabeza de Vaca tiene doble de nacionalidad y por ello está siendo protegido. Quizás, o bajo ese argumento, al tener esa doble nacionalidad se está protegiendo en Estados Unidos y está exigiendo la detención y posterior extradición del gobernador panista hacia México por delitos que ya le ha comprobado la Fiscalía General de la República, parte de la agenda política que se vive a nivel nacional. Ya son las 3 de la tarde con 46 minutos. Vamos a la pausa, volvemos a la recta final de Libre Expresión.
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3: De regreso en Libre Expresión, ya son las 3 de la tarde con 48 minutos, nos están llegando bastantes mensajes, van a quedar algunos pendientes, pero antes de pasar al otro tema, hay más comentarios, Víctor.
5: Estoy escuchando sobre la propuesta del regidor de Educación, Enrique Camarillo Ramírez, y recuerdo que años atrás se hacían recorridos por varios puntos de nuestra ciudad con los alumnos de Educación Básica y venían muy contentos los estudiantes sobre lo escuchado, y no concibo cómo los concejales no aprobaron esta iniciativa, que es en beneficio de nuestros niños y principalmente de nuestra cultura, pero sí aprobaron una feria de 15 millones de pesos y se olvidan de lo más importante para nuestras vías de comunicación peatonal y vehicular.
6: Una sugerencia para el encargado de turismo: debe de considerar dentro del recorrido que hace el Turileón la visita al complejo cultural Antonio de León, ya que lleva 5 años abandonados. Allí está asoleándose nuestros impuestos. Un elefante guinda abandonado, como no es de azul, no lo contemplan.
5: No cabe duda que las editoriales se han convertido en historias muy fantasiosas, en este caso sustentando una supuesta separación entre Andrés Manuel y la presidenta. Bueno, así como respetan nuestras opiniones, también respetamos su línea editorial y, como se menciona, cada quien saque sus propias conclusiones. Excelente tarde.
6: Qué bueno que el regidor de Educación se abstenga a no votar algunas compras porque lo hacen a sobreprecio.
5: Sin duda alguna, en la sesión de cabildo del día de hoy, el regidor de Educación demostró que sabe gobernar, pero para él mismo y sus intereses. Todavía que no participa en las distintas actividades que como cabildo debería estar, se ofende y hasta berrinche hace claro que está el título de regidor de Educación, solo aparece en su oficina, más no en su persona.
6: Buenas tardes, quienes verdaderamente escuchamos la sesión de cabildo el día de hoy. En ningún momento se rechazó la propuesta del licenciado Camarillo, más bien se turnó al área correspondiente para su análisis. No confundan las cosas.
5: Mejor habría que ampliar el apoyo de combustible a deportistas, músicos y artistas locales, facilitar sus traslados fuera del municipio, alivia sus gastos personales y fortalece la proyección cultural y deportiva de Guajuapan.
6: También, buenas tardes, qué pena, qué vergüenza, la doble moral del cabildo y del presidente municipal. En la expo feria subió 2 millones de pesos por el cambio de sede de Los Ángeles Azules y Siddhartha y votaron todos a favor. Aquí argumentan las llantas y el mantenimiento mecánico, qué argumentos más falsos.
3: Son parte de sus comentarios, sus participaciones, y justo en la recta final de este espacio de información, Brenda Víctor, hay más temas. Y ahí el día de ayer dimos a conocer acerca de este regreso a clases de manera parcial por parte de la sección 22. No hay actividades educativas en una gran parte de instituciones educativas, como lo comentaron ellos. La gran mayoría va a estar regresando al 31 de agosto, tal como lo estipula el calendario de la Secretaría de Educación Pública. Sin embargo, pese a ello, pues ya hay actividad en instituciones del nivel medio superior y también del nivel superior. En algunas de ellas ya también se implementan talleres, se implementan acciones, recorridos, operativos, que estos últimos operativos estarán intensificándose a partir del próximo lunes, Víctor.
5: Así es, el comisionado para la construcción de la paz y el fortalecimiento de la seguridad pública en Huajuapan, pues nos comentó acerca de estas actividades que están realizando sobre este regreso a clases, como bien lo mencionas, en algunas de las instituciones de nivel pues básico han regresado parcialmente, también en algunas instituciones de nivel medio superior y superior, y aparte de pues estos operativos que están realizando Gerardo en estas instituciones, pues también llevan a cabo algunas otras acciones. Pero vamos a escuchar parte de lo que nos comentó el comisionado.
12: Efectivamente, algunas instituciones educativas han comenzado ya actividades parcialmente a algunos niveles educativos. Desde hace algunas semanas también ya, por ejemplo, los bachilleratos comenzaron con esas actividades. Lo han hecho algunas secundarias este lunes 24, pero pues bueno, tenemos previsto que el próximo 31 de agosto es cuando es el arranque del ciclo escolar de manera oficial. No obstante de ello, bueno, ya estamos preparando acciones coordinadas realidad municipal, con la policía municipal, con la policía vial del estado, la policía estatal, la guardia nacional, con las diversas corporaciones que integramos la mesa de seguridad, para salvaguardar la integridad y establecer un orden durante este regreso a clases. Hay instituciones con las que hemos estado trabajando. Recientemente concluimos una serie de pláticas en la escuela preparatoria número 3. Hoy también nos lo solicitó el CONALEP. Así que estamos trabajando con las instituciones educativas que nos abren las puertas. Son pláticas preventivas, son pláticas para dar a conocer a los estudiantes la diversidad de delitos cibernéticos que existen ahorita, el tema de los riesgos que existen en las redes sociales y en todo lo que implica el internet. Y de igual manera, las instituciones educativas de nivel básico que nos solicitan en este tipo de pláticas, también los operativos Mochila, como bien lo decías, pues bueno, vamos a estar al pendiente, vamos a estar atentos para quien nos lo solicite, pues lo podamos desarrollar. Ahí sí lo único que pedimos es que tenemos que atender la solicitud de la institución educativa, y al tratarse de menores de edad, debemos de tener la autorización de los padres de familia.
3: Parte de lo que señaló el comisionado para la construcción de la paz y el fortalecimiento de la seguridad pública, Cristian Reyes Ramírez, Víctor, en ese sentido, pues, da a conocer. Uno, ya hay talleres, principalmente en instituciones del nivel medio superior, para atender el tema del ciberbullying, el tema de delitos que se manejan en las redes sociales, y sobre todo también la importancia de los estudiantes del nivel medio superior, del nivel superior, inclusive del nivel básico, para también cuidar lo que suben a sus redes sociales, ser muy cuidadosos, evitar que se genere algún tipo de daño a otra tercera persona. Esto es por una parte, estos talleres que continuarán, y la próxima semana ya estarán empezando el tema de estos operativos con mayor o de manera total por parte de las corporaciones por el regreso a clases y el caos, principalmente, Víctor, Brenda, en el centro de la ciudad por el regreso a clases de manera ya total el próximo lunes. Y antes de terminar este espacio de información, Brenda, hay más comentarios.
6: El licenciado Camarillo aún no supera su frustración por no alcanzar una mejor regiduría. El combustible no es de él, sino de Pemex, y debe destinarlo objetivamente a las decisiones del cabildo, no a caprichos. Otro mensaje, buenas tardes, disculpe una pregunta, ¿podrían decir las autoridades dónde quedó el trenecito que se compró hace algunos años? Fue compra por el municipio, ¿dónde está? Gracias, son parte de los mensajes.
3: Y pues agradecemos sus comentarios, sus participaciones esta tarde, diversos temas que fueron abordados y como siempre agradecemos el favor de su atención, su compañía, su preferencia hacia la mejor 105.3 de FM. Esta tarde, cuando ya son las 3 de la tarde con 55 minutos en la operación técnica,
4: Dalia Martínez.
3: En la operación digital, Cindy Reyes. En la conducción,
6: Brenda Villarreal.
5: Víctor Santos.
3: Le saludo Gerardo Cruz. Continúe en sintonía de la mejor. Excelente tarde de...
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1: Hola, hola, ¿qué tal? ¿Cómo estamos? Muy buenas tardes, buen provecho a los que estén disfrutando de sus sagrados alimentos, a los que están conectados con nosotros a través de la mejor FM, a través de nuestra señal en internet, a través de la mejor en radio. Gracias, muy buenas tardes en este martesito, martes, ni te cases ni te embarques, martes 25 de agosto. Acabamos de escuchar esta muy buena rola. Es de la leyenda, se llama La que no estaba gordis. Se llama La Flaca. Esa no me queda, no me queda, definitivamente no me queda. Aquí se tendrían que ponerle rellenito. Estabas muy bonito. No, imagínate una canción, ¿por qué siempre pues? ¿Por qué nos hacen un lado a los rellenitos? Estamos de moda. Y vámonos entonces con qué belleza de mujer, hablando de bellezas, primo.

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9: Son las 4:12.

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1: Ya son las 4 de la tarde con 16 minutos. 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
4: Son las 4:24.

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2: Dios nos lo dio y Dios nos lo quitó. 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La mejor 105.3 se une a la pena que embarga a Javier Rojas Villarreal, representante del grupo La Mera Ley, por el sensible fallecimiento de su señor padre, Javier Asunción Rojas Suárez. 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
1: Hoy que sus ojos se han apagado, nos queda en la memoria los mejores momentos que vivimos con él. Recíbelo en tu reino y dale paz a sus familiares. La mejor se une a la pena que embarga al profesor Alfonso de Academia Almaric y familia por la irreparable pérdida de su hijo Alonso Hernández Martínez. Enviamos nuestro sincero pésame y un abrazo solidario. Que descanse en paz el joven Alonso Hernández Martínez.
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5 de la tarde, 8 minutos de las 5. A través de la mejor, escuchamos a Luis Alfonso Partida. Pintábamos pa' grandes. ¡Qué bárbaro! ¡Qué bonita canción! Antes, La Cama Helada con Germán Montero. Y hablando de camas, esta que viene es la de piedra. Y nos las presenta la banda El Recodo. Ya en un minuto más viene el programa de Conexión Grupera, donde tú eres nuestro locutor o locutora. Hoy es martes y por lo tanto tenemos sonidos latinos. Merengue, bachata, vallenato o salsa.

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6: Vámonos directito con el tema que ponemos nosotros. El primer tema lo pone la mejor FM, lo pone el espacio de Conexión Grupera. Los demás, ustedes los programan. Recuerden que son pocos temas porque en la duración de estos temas del día de hoy, martes, son un poquito más largos. Así es que a mandarme su mensaje 953-109-9143 o también a el 53-209-18. Es nuestra línea de comunicación y ya están abiertas para que en este instante nos envíes tu mensaje. Recuerda, tú eres el locutor, la locutora, en el martes de salsa, vallenato, merengue o bachata.

¡Vámonos! Ya las 17 horas, 5 de la tarde con 5 minutos. ¡Vámonos! Ya estamos listísimos para presentarles los temas de salsa, merengue, bachata, vallenato. Saludos para todos los amigos allá en Tezoatlán de Segura y Luna, Oaxaca. Y nos vamos hasta Nueva York, nos vamos hasta Chicago, nos vamos hasta Los Ángeles, California, hasta donde sea que nos envíen un mensaje de audio. Hasta allá nos vamos, así es que, Disturbio, adelante.

de salsa, vallenato, bachata, merenguito. Saludando a todos los amigos de Chicago, doña Evita, Mosel Martínez, mi compadre Abelardo, Gregorio Lucero, el buen amigo Casimiro Chávez, para José Manuel en Washington, toda la banda y toda la pandilla de Guajuapa, Don Fulge, Vania, Dominita, Camila, Mari en Santa María, Xislapico, Yasus en la colonia Altavista de Juárez, Kevin en Santa María, que ya ni se reporta, también los amigos de Acatlán de Osorio, Chila de las Flores, para mi reinota Jaciela, hasta Dallas, Texas, doña Conchita, entre Hernández Segura y Luna, y vamos con el siguiente tema, una salsita rica, ya sabes, a poner de todo el ritmo, toda la candela, tu amigo de siempre, el Disturbio, rock and roll, ¿bailamos?

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0: Buenas tardes, mi Gabo. Espero que me complazcas con la chica del pelo marrón. Y vámonos a bailar.
1: No se diga más, don David. Con mucho gusto le complacemos esa canción, La chica del pelo marrón. Un buen tema, un buen tema que seguramente lo va a disfrutar ahora mismo. Salud para toda la gente de Iztapaluca, Estado de México, y con mucho gusto también para todos los amigos allá que nos están sintonizando en Guadalupe de Ramírez, Oaxaca.

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0: mi amigo Gabo. Hoy que es martes de bachata, merenguito, por ahí, si me puedes poner en conexión grupera, Llorarás de Oscar de León. Y sí, mi amigo Disturbio, aquí estamos reportándonos aún de aquí de Acatlán de Osorio, Puebla, para el amigo Chafongo también. Para allá, un saludito para Gregorio Lucero, para Doña Conchita y también para Tataleo. También para el amigo Alejandro de allá de Choconosle y toda su familia. Y así es que hoy en Conexión Grupera vamos a escuchar Llorarás.
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3: 17 horas 5 de la tarde, 28 minutos, momento de irnos rapidísimo con otro mensaje más aquí a través de la Mejor FM. Recuerda, tú eres el locutor, tú eres la locutora, lo único que tienes que hacer es mandarnos un mensajito de audio donde presentes tu tema y envíes tus saludos o simplemente nada más así, tan como debe ser, presentar tu tema, porque lo quieres escuchar, porque te recuerda algo especial, etcétera, o nada más preséntalo. Hola, soy Gabriel Espinosa Rojas y aquí en Conexión Grupera les presento este tema de, espero que sea de su agrado. Así de fácil. Vamos a ver qué nos dice mi estimado Casimiro Chávez. ¿Cómo estamos?
4: Buenas tardes, te saludamos desde Chicago y Santa María Camotlán, la 105.3 de Guajuapan. Hoy martes, merengue, bachata, salsa. Si nos vamos con algo de Juan Luis Guerra, tú estás aquí. Y saludo para todos los que están conectados en Conexión Grupera, para mis papás, Mionso Chávez, Estela Martínez, para mi esposa Vicky, para mi compadre Israel, que hoy es día de los peluqueros, para doña Sandy, doña Conchita, Camila, Sibilina, Disturbio, Gregorio, Abelardo, Eva, Dani, Kevin, José Juan, el gatillero, Pepe Sarabia, Pedro Martínez, Juan Montes, para el compa Dani Sandoval, que está cumpliendo años hoy, para todos los que nos escuchan en Santa María Camotlán, en Asunción Cuyotepeji, en Suchitepé, en El Espinal, en Guajo, en Rancho Castillo, en Rancho Rincón. Y suelta el gadito, es martes, feliz día martes, adiós.

Buenas tardes, Gabito. ¿Me puedes complacer con la canción Amor de Madre? Saludos para todos los que escuchan la radio. Saludos para el personal de La Mejor. Saludos para mi papá. Saludos para mi mamá. Saludos para mi hermanita Ana Paola Villamil. Saludos para mi hermanita Mili Martínez. Saludos para mi abuelita. Saludos para todos los que escuchan la radio. Saludos para mi amigo Disturbio Rocandol.

7:05 de la tarde, 40 minutos. Saludotes. Toda la familia Oropesa Hoyos, Oropesa Sarabia, les mandamos un saludote allá en Washington y también en Santa María Yusiche. Que se la pasen de lo mejor. Muy buena tarde. Este martesito 25 de agosto. Saludos también a toda la familia Villamil allá en Suchitepec. Ya escuchábamos ahí quién era Dominita, me parece, ¿no? Era Dominita, a quien le mandamos un saludote. Conchita Martínez dice saludos para mis nietas Mendoza León y Hernández León. Órale, ya está, Conchita. Adelante con tu mensaje, Cami.

sé si me puede poner Procura Mujer, una bachata. Estamos escuchando Conexión Grupera. Un saludo para el amigo Disturbio, para la amiga Mari, para Conchita Martínez, un saludo para la amiga Belardo, un saludo para el amigo Casimiro, un saludo para el amigo Kevin, un saludo para todos los compañeros que escuchan Conexión Grupera, que tengan todos un bonito día. Gracias.

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8: Dios nos lo dio y Dios nos lo quitó. 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

0: Son las 17 horas 5 de la tarde, 49 minutos. Vamos a ver qué nos dice Conchita en su mensaje. Nah, ok, perfecto. Por acá está. Dice, saludos a mis nietas, niñas Mendoza León y Hernández León. Órale, ya está Conchita, saludotes.
1: Hola Gabo, buenas tardes. Hoy es martes y toca de bachata, vallenato. Y vamos a escuchar Eres Mía con Romeo Santos. Saludos para toda la familia de Conexión Grupera desde Tezuatlán. Saludos para ti, para la familia León Martínez, para el estudio Rock and Roll, para Don Julge, para Don Casimiro, para Don Chafongo, para Vania, para Camila, para Don Tataleo, para Don Casimiro y para todos los que escuchen Conexión Grupera. Gracias y feliz tarde para todos.
0: Igualmente, Conchita, muy buena tarde para ti y para todos los amigos que están en Tezuatlán, en Guadalupe de Cisneros, allá en San Isidro el Naranjo, hasta San Isidro el Naranjo. Saludamos a toda la familia de nuestra amiga Evita Montes. Eva Montes hoy está de plácemes, así es que su familia no ha dudado en enviarle un mensaje aquí a través de este espacio, un mensaje de felicitación que nos han pedido que nosotros lo enviemos. Así es que muchas, muchas felicidades, mi estimada Evita, y que te la sigas pasando a lo mejor en este día tan especial para ti. Nos vamos de este programa, de este espacio de Conexión Grupera, con un último saludo también a través del WhatsApp desde Tejupan, la familia Osorio. Saludotes, familia Osorio.
2: Saludos para mi mamá Mari y saludos para mi hermanita Daneli.
0: Perfecto, saludos pues. La canción que nos solicitó Conchita, con esto nos vamos de Conexión Grupera.

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6: 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Ser leal a sí mismo es el único modo de llegar a ser leal a los demás. Esto dijo Vicente Aleixandre. La lealtad significa fidelidad, pero también franqueza, honradez, sinceridad y rectitud. No somos leales si engañamos, si no decimos la verdad o decimos solo medias verdades. Tampoco lo somos si nos limitamos a decir lo que agrada a los demás, lo que estos desean oír nada más, o si escondemos situaciones y hechos por cualquier motivación que tengamos. La lealtad es un sinónimo de integridad. Por cierto, la palabra íntegro significa completo, que no le hace falta nada, y es el primer elemento de la lealtad. La lealtad no se mide solo por fidelidad a los demás, sino principalmente por ser leal a uno mismo. Es decir, a no traicionar nuestros principios y valores. Si una persona no es leal consigo misma, no lo será con los demás. Es imposible. 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
0: Son las 6 en punto. 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